0: pero acá estamos escuchando la desierto, esperando los concursos truculentos.
1: Oye, Frankie DJ, entonces usando la misma terminología que usan los meteorólogos, podríamos decir que la probabilidad de que este concurso sea truculento
2: es alta. Así es.
1: Es alta.
2: 99%.

0: Ya, vamos al Control Room. Control Room.
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0: Espérame. Sí, pues se me quedó un saludo, ya. Póngale ahí. El único saludo internacional que tenemos, no se lo puedo perder. Es que el tío Jesse manda tanta comida ahí que se me perdió el audio, amigo. Acá, ahí está, ¿no?
3: Aquí disfrutando de unas tostadas de ceviche de camarón. Y ayer fue ese ceviche de pescado. Gustan, coman más, pero más despacito, no comas tanto.
0: Tanta vez, tanta foto que mandó, se me perdió su audio ahí.
3: Mi estimado Charlie, muy buenas tardes aquí reportando sintonía desde México.
0: Oye, Jesse, ese audio lo mandaste a las 18:48. Charlie ya se fue, ya. Charlie debe estar tomando ahí su Coca-Cola con ¿cómo se llama? Con completo. Ya. Elena, al final del programa. Sí, al final del programa. Paciencia. Le debo el regalo cumpleaños a la Elena. Sí, pues tuvo el 4 de agosto. La semana, hace como 2 semanas. Hace como un mes. Y le debo el regalo ahí, el tema que me pidió. Así que al final del... Sí, porque es una balada, vamos a tirar balada a esta hora. Ya, vamos, ahora sí, el Control Room.
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0: Atención, hoy en el Control Room, ahí se los adelantea. A los chiquillos del grupo. Sí, pues yo obviamente voy a estar en el Team Arica, Team Antofagasta. Tiene la primicia. Ahí les dije yo que iba a hacer este Control Room de uno de los grandes clásicos de la agrupación Kool & the Gang. Hablamos de la canción Fresh, que vamos a analizar pista por pista hoy.

Nos vamos a ir al año 1984. La agrupación destacada, donde mezclas varios géneros musicales: el funk, el rhythm and blues, el dance pop, el pop disco. Y en exclusiva, yo creo que parece que es la primera vez que hacemos Cool and the Gang, ¿eh? De todos los programas que hemos hecho, es la primera vez que hacemos a Cool and the Gang, y lo vamos a hacer con este éxito del año 1984. Tengo 14 pistas. No, 13 pistas tengo. Tengo en la pista número 1, pista número 2, lo que son las percusiones. El drum kit en la 1, hay unas panderetas en el track número 2. Pista 3, bajo sintetizado. Hay una discusión si realmente es un bajo orgánico o es un bajo sintetizado. Bueno, aquí lo vamos a descubrir. Yo, para mí que es un bajo sintetizado. Tiene más sonido de un bajo que fue procesado con un sintetizador. Y en la pista 4 tengo una guitarra eléctrica rítmica. En la pista 5, sintetizador polifónico. La pista 6, sintetizador Rhodes. En la 7, sintetizadores que emulan campanas. Pista 8, otro sintetizador polifónico número 2, que lo tengo identificado así. En la 9 tengo cuerdas, que están hechas con sintetizadores. Pista 10, los vientos, los brush también están hechos con sintetizadores. Pista 11, otro sintetizador, pero este el pad. O sea, hay varias capas de sintetizadores que vamos a escuchar, y a lo mejor usted no se ha dado cuenta cada vez que escucha esta canción. No se ha dado cuenta de la magnitud del trabajo en estudio que hay. Bueno, eso es lo que hacemos aquí en este análisis pista por pista. Y finalmente, la pista número 12, la voz principal de James G. Taylor y los backing vocals, que son los coros, ¿ya? Vamos rápidamente. Vamos a dejar la pista número 1, número... Escuchen el sonido del bajo. Para mí es un bajo sintetizado, ¿eh? No es un orgánico, no es un bajista que tocó directamente a la consola este instrumento. La base rítmica, que es característica de la canción. Ahí están las panderetas que les mencioné. Una reverb ahí. Pista 4. Tengo la guitarra rítmica. Es prácticamente junto a la batería lo único orgánico de la canción, ¿eh? Bueno, la voz. ¿Escuchen?

Ahí está el otro sintetizador polifónico que va intercalado ahí. Ahí. Sintetizador de que muelan campanas. Pista 7 ahí sonando.

robo de acá. ¿Cuerdas ahí? Ese es característico, sintetizador polifónico 1. Bueno, esa es la primera parte. Hemos escuchado prácticamente todos los instrumentos que están presentes. Hay unos brass, pero muy sutiles, ¿eh?, que aparecen muy poco, pero están ahí. ¿Están todas las pistas? Vamos a escuchar la voz ahora de James G.T. Taylor. Una capela ahí, ¿eh? Guitarras. Pista 3 acá. Bajo. Escuchamos la voz de Taylor.

todas las pistas sonando. Pequeñas reglas ahí.

que se perdió ahí. Está presente, pero se perdió con tanto. Está presente, pero se pierde con

0: Y así sonaban esos multitrack 1984. Hay mucho, mucho trabajo de estudio. Uno piensa que son más simples las canciones, pero la verdad, bueno, estuve investigando un poquito los sintetizadores que se utilizaron ahí, los Yamaha, que eran los que gobernaban prácticamente ahí la década de los años 80, el Oberheim también, que hemos escuchado muchos de ellos en canciones clásicas como Take On Me, por ejemplo, cuando hicimos el análisis. La Roland June también, que se repite. Eran los preferidos por los músicos ahí en la década de los años 80. Yo me voy a una pausa. Y de regreso se viene la interacción con los auditores. No te vayas.
1: Hacemos una pausa, pero volvemos en un instante con más música y recuerdos. No te vayas.
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0: Oye, Cuchicuchi, menos mal que me voy mañana a Talca.
1: ¿Por qué? ¿Por
0: hay un diluvio?
1: ¿En serio?
0: Está todo inundado. ¿Sí? Quedó la escoba en Talca, se inundó todo, todo andando en bote por ahí para poder llegar de un lado a otro.
1: Se ha cortado la
0: Mis
1: radio.
0: Mis primos le llegó al borde de su casa, la piscina quedó para la escoba. Se inundó completa, aparte que estaba con agua, se inundó toda. Menos mal que la casita estaba un poquito en alto, pero quedó la escoba en Talca. Así que mañana cuando me vayan a buscar, espero que me vayan a buscar ahí
1: bote.
0: En un bote, en un sol, para poder llegar a mi casita. Un gran abrazo.
2: Muy buenas noches, amigos de Arica, Punta Arenas e Internacional. Bienvenidos al programa número uno de semana, conducido por el canalla truculento de Frankie DJ. Hola Cuchi Cuchi, guau guau, ¿cómo estás?
1: Bien, po.
2: Acá recién llegando a casita desde un día laborioso en Chivicamata y esperando acá el famoso concurso truculento. Bueno, escuchante cuando venía bajando desde Chucky. Ahora las efemérides la vi, la escuché y ahora el control room. ¿Ya?
1: Amigo.
2: Y no puedo dejar de decir un querido saludo para mis queridos hijos Agustín y José, que los amo mucho, y para mi señora Vixi, que tengo mucho mi amor. Bueno, ahora a compartir con mi familia y esperando los concursos truculentos. Freddy, un abrazo y nos vemos más ratito.
1: Amigo, menos mal que no tiene más hijos, que no. Bueno. Oye, un saludo para Nelson, está escuchando ahí la señal en Calama 106.5. ¿Cuál es el dial de ahí?
3: Señal 106.5, provincia Loa.
1: Ahí nos está escuchando el amigo Nelson.

0: Excelente, el control room, don Cuchi Cuchi, mi amigo. Excelente, se pasó. Oiga, agrégueme al grupo entonces de WhatsApp para tener ahí la primicia.
1: Ya pues.
0: Eso, vale, gracias.
1: Ahí, vamos a agregar al José, al Tina Antofagasta. Hágame acordar, José, después del programa, si no se me olvida.
2: Hola, buenas noches, Frankie DJ, acá reportando sintonía en este día 15 de agosto, esperando los concursos truculentos, y estuvo muy bueno el control room. Felicitaciones.
1: El único programa que hace control room en Chile. ¿O no? Por ahí sube que me estaban copiando. Sí. Pero este es el original. Los otros son cover. Ya, vamos.
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0: hoy. 15 de agosto, como dijo la Jessica. Diga, la Jessica, márcalo, la fecha. Hoy, 15 de agosto, no se me ha olvidado. Muchos pensaron, y cuchicuchi, ¿qué pasa con Chile? ¿Qué pasa con el día del rock chileno? ¿Qué pasa con la... con las cuecas? Hoy, 15 de agosto, se celebra el Día del Rock Chileno. Sí. Y aprovechando esta fecha importante para nuestro país, tenía otro concurso, pero sí, me olvidé, me acordé hoy día. Se me había olvidado que... Ay, Dios mío. Así que hoy... hicimos un enroque. La otra semana hacemos el que iba a hacer hoy día. Sí, porque hoy día, como es el día del rock chileno, ustedes tendrán la difícil misión de elegir. Puta, volvieron las trompetitas, los cornetitas. Estos cornetitas, güey. Esperemos que... Ah, pues sí, es cortita. Oye, Chubaca, no, no hay otra cortina más corta aún. Mira, si quieren puro figurarlo. Mucho ya. Ya, ahora sí. Ustedes, queridos auditores, tendrán la difícil misión de elegir entre estas 10 bandas que hemos seleccionado. Vamos a elegir, ojo, la canción. La canción que para ustedes es el símbolo del pop rock chileno. Hay muchas bandas que quedaron afuera, obviamente. Hemos seleccionado las más votadas a través de los programas que hemos hecho. Desde los 80 hasta los 90. Si algo del 2000 también. Van a estar participando, pero vamos a elegir la canción. ¿Cuál cree usted? De hecho, la selección que se hizo son las más escuchadas en internet, tanto en Spotify, Deezer y YouTube. Así que ustedes van a elegir cuál creen que es la canción que se va a convertir en el verdadero símbolo del pop rock chileno, de la historia universal, de las galaxias cercanas. Sí, porque... está todo calculado, ¿eh? Hoy en nuestras batallas celestiales. Celestiales, ¿no? Ya. Súper fácil. Eliminación directa. Dos contrincantes. Uno avanza. Y a medida que va avanzando, se le van a poner piedras en el camino. Que tiene que ir sorteando para convertirse en la canción más votada de la historia y de las galaxias cercanas. Ya. Oye, la tenemos Trushi Ceci para hoy, ¿o no? No la he visto, la Ceci mandó el saludo y no la he visto más. Ceci, ¿estás por ahí o no? Hazte sentir. Sebo. Oye, a lo mejor la Ceci está... está sacando el agua de la casa porque creo que estaba chispeando igual. Ya, si no aparece la Ceci, cuchi cuchi anota. Ya, atención, tenemos nuestra primera pelea de esta tarde noche.
1: Primera pelea de esta noche.
0: Grandes exponentes del rock, pop rock chileno. Y no vayan a salir que esta cuestión es

Pocket. Todas estas canciones están dentro de lo que es el pop rock chileno de la historia. Opción número 1.

La opción número uno, que quiere ser la más votada por los auditores, es la agrupación UPA, en la voz, amigo personal de quien les habla, sí, Pablo Ugarte, compite con... ¿Tenemos la Truchi Tómbola hoy día o no? Sí, hoy hay Truchi Tómbola. Sí, porque para que no digan que este concurso está arreglado... Y está la Truchi Tómbola, parece que no está la Truchi Tómbola. No, parece que no vino, igual que la Ceci, no vino. Ahí está, ya. La Truchi Tómbola va a elegir el contrincante de UPA. UPA Chalupa. Es la opción número uno. Compite con... Ah, ¿con quién le tocó? No. Mis dos amigos personales. ¿Cómo que esa? ¿Son amigos? Opción número dos. La agrupación Aparato Raro. Este emblema de la década de los años 80. Calibraciones. Opción número dos. ¿Cuál cree usted? ¿Cuál le gusta más? ¿Cuál se siente más identificada? Vote ya, vote ya.

0: entre la opción número 1, sueldos, la canción. Ah, no estamos eligiendo la agrupación, estamos eligiendo la canción. ¿Cuál cree usted que va a ser la representante del programa para el Día del Rock chileno? Leo. La ganadora va con viaje pagado a Londres. Sí, en turismo cushy cushy. Ya, vamos. Otra vez un auditor me dijo: oye, cuchicuchi, soy puro anglo, ¿y qué pasa con el rol latino? Y bueno, aquí está el rol latino para que pueda votar. ¡Ya! ¡Vamos!
1: ¡Traigan la urna! ¡Traigan la urna!
0: ¡Vamos! Comienzan las votaciones. Tenemos ahí. Sí, acá tenemos conteo de votos. Comienza el conteo de votos. Vamos a tener una merma ahí en Arica. Sí, porque no hay señal FM, solamente online. Así que los chiquillos van a tener que pausar, sí, el sonido, porque si no, o sea, escucharon enredo de... Ya. En vista que la Truchi Ceci no aparece, está en el baño, parece. Voy a anotar yo. Vamos, L, ¿cuál es su favorita?
2: Yo creo que la Truchi Ceci se quedó dormida, no puso el despertador. Cuando nos juntamos el fin de semana, dijo que venía bélica y se quedó dormida.
0: Mira. Saludó y se puso a dormir de nuevo. Ya. Jessica, ¿cuál es su favorita?
3: Ay, Frankie, me voy por Aparato Raro. Opción número 2.
0: Opción 2, primer votito para Aparato Raro. Acá.
4: Muy buenas noches, Frank. Espero que estés bien. Aquí, Peter Antuco.
0: ¿Apareciste, Peter?
4: Estaba por votar la opción 1, por la banda UPA, pero me voy por Aparato Raro, ya que ese primer álbum, lejos, uno de los mejores dentro del concepto del rock, con los sintetizadores. Sí. Mi voto va para Aparato Raro y Calibraciones.
0: Voto ahí para Aparato Raro.
5: DJ Fran, a mí me gusta más la opción número 2. Número 2.
0: Ahí se está arrancando la opción número 2.
6: En esta ocasión voto por Aparato Raro.
0: Ok, voto Aparato Raro. Oye, dejé... Estos son puras bandas, ¿eh? Sí, dejé los solistas. Lo vamos a hacer para el próximo año, si es que llegamos. Farid.
7: Amigo Frankie, voy por su amigo, la número 2. Los y dos. Despierten a la Cecilia de alguna forma ahí para que empiece a contar.
0: Oye, pero si los dos son mi amigo, así que... Ya, acá. ¡América! Voto yo.
8: Y a Frankie, wecha que se alarga. Le está copiando al Peter Antuco. Comprima.
0: No hay mucha vuelta.
9: Aquí votando tu amiga personal. Opción número 2, Aparato Raro.
0: Ey, no le pongáis el cuello, se enoja la...
10: Número 2, Frankie J, número 2. Te acaba cortando la luz.
0: Cortaron la luz.
11: Frankie, voy por la opción número 2.
0: Okay.
9: Opción 2.
11: Pero la versión original.
0: La censurada.
8: Opción 2 con...
0: Opción 2.
8: Calibraciones.
0: Ok.
12: No, vamos a darle el apoyo a UPA.
0: Menos mal.
12: ¿Qué significa UPA al revés, Frankie J?
0: Mentira esa cuestión.
12: Ya, perrito.
0: No significa nada. De hecho, le pregunté en una entrevista exclusiva que le hicimos al señor Pablo Ugarte si era verdad que UPA significaba Ugarte Pinochet Augusto. Dijo que no, que era mentira, que era una falacia.
13: ¿Qué más? Oh, que el abuso difícil, don Cuchi Cuchi, miau, miau. Pero voy por UPA todo el rato.
0: UPA.
13: No, geniales los compadres. El saxo y todo el sonido.
0: Ya, pues, amigo.
13: Uno, UPA.
0: Voto UPA. Tío Jesse ubica estas canciones, sí. El tío. Tío Jesse se maneja ahí con la música latinoamericana.
14: Sí, que Frankie, yo voy por Calibraciones del Aparato Raro, Calibraciones.
0: Sí, el tío Jesse se maneja ahí.
15: Opción número 2, Lucifer. Número 2.
0: Opción número 2. Jorgito, ¿apareciste?
16: Hola, Cuchi Cuchi, ¿cómo estamos? Aquí te estoy escuchando desde Calama. Ahora sí que llegué a los concursos truculentos. La semana pasada igual llegué a los concursos truculentos, estaban todos grabados.
0: Sí, pues está grabado.
16: Así que después mandé un mensaje y después salí y dije, oye, pero si yo no dije eso, claro, y después me di cuenta que era un programa.
0: Sí, pues grabado, muchachos.
16: Así que no, más perdido. Ya, ahora por esta vez voy a votar por la canción la de Aparato Raro. Me gusta más que la Sueldos de UPA.
0: Ya.
16: Eso, a luz.
0: Voto ahí, Aparato Raro.
17: Cuchi, cuchi, miau, miau. Mi voto es por el número 2.
0: Opción 2.
18: Mi enfermo es por la opción número 2. Aparato Raro. Buena, buen tema ese hoy.
0: Ok, ¿qué más
19: por acá? Oye, yo voy por la opción número 1.
0: Opción 1.
19: Te manejan con un sueldo. Así me manejan a mí, con un sueldo.
0: A todos nos manejan con un sueldo.
20: La opción 2, DJ Fram.
0: Ok, opción número 2. Ahí aparecieron los chiquillos que normalmente participan, ¿ah?
21: ¿Eh? Hola, Frankie, buenas noches. Hola. Aquí voy por la opción número 2.
0: Opción número 2.
21: Oiga, la semana pasada también envió unos saludos, pero.
0: ¿Quedó con el cuello?
21: No salieron.
0: Ay, ver que quedaron con cuello. Sí, no lo tenía programado, tuve que viajar. Así que fui a ver a mi mamá, Antofagasta. De hecho, nos juntamos con los chiquillos, con los del grupo ahí. Estuvimos ahí compartiendo un asado de pizza. Un asado de. ¿Cómo se llama esto? Esta cuestión es redonda. No olvidé. Esa japonesa. Se me olvidó.
22: Hola, Frankie, aquí estoy a modo cumpleaños.
0: Sushi,
22: y voto
0: sushi,
22: por
0: me acordé,
22: la
0: sushi.
22: Número 2.
0: Número 2. Asado de sushi hicimos y de pizza. No, y tiró unas carnecitas ahí el Farid y se le quemó toda la carne. Oye, yo pensé que íbamos a llamar a los bomberos, ¿ah? ¿Eh? Sí. Yo pensé que no salía vivo del departamento de Farid. Ya. Estamos listos, ¿no? Sí, estamos listos. Me queda un botito. Vamos. Póngale el redoble. No hay quien que contar en esta. ¿Qué está pasando? Ya.
21: Cuchi, cuchi, wow, no tenía introducción más larga. Más larga que un día sin pan, pues. Cuchi, cuchi, wow. Por eso perdimos tantos segundos, minuto. Ya, mi voto es para la opción número 2.
0: Tenía que rellenar, puchato, si andaba buscando la. Bueno, ustedes cuando escuchen que yo estoy dándome mucha vuelta, es porque estoy preparando algo que me faltó. ¿Sí? Así nomás. Ya. Estamos listos, ¿no? Sí, tenemos ganador y el ganador. No. No voy a ser tan descarado. No, pues el ganador es. Ay, sí, que no se note, Buchuaca. Que no. Este Chubaca. Ya. Ganador. Ahora la opción 1 es Aparato Raro. Calibración, estamos eligiendo canción. ¿Ah? No se olviden. Esta es la opción número 1 y compite con. ¿Qué hice la Truchitómbola?

otro amigo personal de Cuchicuchi. Valija diplomática, perdón, aterrizaje forzoso. Aterrizaje forzoso en la voz del señor

Opción número 2, el señor Germán Céspedes, que nos quedó pendiente la entrevista. Sí, coordinamos todo, pero no pude entrevistarlo. Voy a ver si lo entrevisto de aquí a fin de año, ¿eh? Sí, vamos a ir a coordinar. Vamos a hacer la segunda temporada de Hasta el Fondo con Cuchi Cuchi.

0: estamos eligiendo la canción emblema. Porque hoy se está recordando 15 de agosto, el día del rock chileno. Y lo estamos haciendo al estilo del Cada Loco con su tema. Opción número 1, Calibraciones, Aparato Raro. Opción número 2, Despertar Sin Ti, de Aterrizaje Forzoso. ¿Qué dice el público? ¿Opción 1 u opción 2?
1: Eso pasó por la buena conversación y dejar abandonado el asado.
0: Oye, sí, un incendio.
1: Yo también pensé que íbamos a llamar a los bomberos.
0: Estuvimos a punto de llamar a los bomberos. Ya, votos por acá. Nelson, participe ahí, mande su audio ahí. Nelson de Calama, está escuchando. Mande su audio, participe.
2: Mi primera acrobacia para esta noche. Mi voto va para la opción 2.
0: Opción 2. Voto para el señor Germán Céspedes, amigo personal también de Cuchicucha. Sí, voto personal de Cuchicuchi. Juanito.
3: DJ Fran, en esta ocasión no hay voltereta. Me quedo con la opción número 1.
0: Opción número 1. Jorgito, ¿qué opinas?
4: Mantengo calibraciones, Cuchicuchi. Mantengo calibraciones.
0: Mantiene, Jorgito, calibraciones. Y espérame, se me acabó acá. Espérame, se me acabó la canción. Acá, ¿no? Ahí, ahí. Ya. Seguimos con las votaciones. Nos quedamos con Jorge, ¿cierto? Vamos. Farid.
5: Amigo Frankie, voy por la número 2.
0: Número 2.
5: Oye, y el tema del asado es porque me pidieron la carne bien cocida. Y creo que
0: chicharrón.
5: Se me estuvo perdiendo el punto.
0: Sí. Quedó chicharrón en la carne. Ya. Jesse, ¿cuál?
6: Híjole, está muy buena esa. Bueno, pero por el aterrizaje forzoso, mi estimado DJ.
0: ¿Le gusta aterrizaje?
6: Aterrizaje forzoso.
0: Ok. Atención, arriba, aterrizaje forzoso. Por un botito. Mauri, ¿cuál te gusta más?
7: No se olviden que la probabilidad de la suculencia en este programa es muy alta. Mucho cuidado. En esta vez me quedo con una de las bandas preferidas de mi vida. Y un gran tema, es sublimo de la década de los 80. Aterrizaje forzoso, Despertar Sin Ti. Tiene mucho sentido la letra. Eso.
0: Arriba, aterrizaje forzoso, atención. José.
8: Opción 2, Don Cuchicucho y Meu Miau.
0: Opción 2.
8: Aterrizaje forzoso.
0: Ok, aterrizaje forzoso. Carlito Ramos desde la quinta región.
9: Hola, DJ Fran. Oye, hola, DJ Fran, yo me quedo con la número 1. Oye, DJ Fran, ¿te acuerdas de ese tema que se llamaba? La canta una mujer, se llama La Corbata de Mi Tío. No sé si ese tema será chileno.
0: Sí, vos.
9: O del rock chileno.
0: Sí, Los Sex.
9: Ahí no sé si tenía el tema tú. Pero
0: La Corbata.
9: ¿El buen tema es igual?
0: No, sí, vos.
9: Como
0: no,
9: para que compita ahí.
0: No, no clasificó. Quedó eliminada, ¿eh? En primera ronda hay que eliminar a Los Sex. Sí, es bueno ese tema. La
10: Corbata. Opción 2.
0: Opción 2. ¿Qué dice? Arica, vamos, Arica. Arica, Arica.
1: Ya, decidete quién es, po, al final.
0: ¿Qué? Germán Céspedes.
1: No, en todo caso me quedo con la opción número 1, Aparato Raro. Oh, okay. No me
0: pongáis cuec. Oye, Eli, pero esa es es de los New Kion de Bloco.
11: No, en esta parte mantengo opción número 1.
0: Okay.
11: Opción número 1.
0: Opción 1.
12: Frankie J sería la número 2. Número 2, estoy escuchando por el celular porque se había cortado la luz y no hay internet.
13: Quiero con la acción número 1.
0: Acción 1.
14: Por ahora paso, tío Frankie, no me gusta ninguno de los
0: ¿Pero
14: dos.
0: Cómo, América? Vamos. Votaciones. ¿La Jessica votó? No, no, la Jessica no ha votado.
10: Opción 2.
0: ¿Qué más para acá? Acá. Vamos.
15: Me quedo con Aparato Raro. No, entonces hice el ridículo la semana pasada, voté toda la noche y no salía mi voto.
0: A ver, déjame
15: ya,
0: ver.
15: Ya, ok.
0: Déjame.
15: Para la otra voy a estar más atento.
0: Déjame ver. Sí, pues, ¿verdad? Pues acá tenía un montón de votos. A ver, ¿qué votaste?
16: Buenas tardes, J. Frank.
0: La semana pasada.
16: Aquí haciéndose presente en la sintonía.
0: Allá.
16: Buenas tardes a toda la gente también que...
0: La semana pasada esto,
16: ¿eh? Me quedo con la opción 1. Yo me quedaría con el cover.
0: Sí, pues hicimos cover versus original, pues, bueno. Eso sí que fue un cover, pues. El cover del cover. Sí, pues yo al principio les dije que estaba grabado. Ya, seguramente aparecieron. Voy a tener que dejar como 5 marcas ahí durante el programa. Sí. Volviendo de tanda, el siguiente programa es una maldita grabación. Es una maldita repetición.
14: Me voy voltereta, Frankie. Me voy con la opción número 2.
0: Opción número 2. Ok. Ok, ¿qué más por acá? Pongámosle redoble porque ya me quedan pocos votos. Elena.
1: Opción número 2. Queda para guardarlo en las anécdotas.
0: El asado con chicharrones. Ahí.
17: Mantengo la 1.
0: Atención, están ahí. Combo y combo, ¿sí? Combo y combo. Combo y combo. Para avanzar en la segunda ronda.
18: Mantengo aparato raro.
0: Atención, arriba por uno. Está aterrizaje forzoso, solamente por un voto. Hola Frankie, soy la Ceci, no sé dónde dejé mi celular.
19: Digamos, también.
0: ¿Le pediste el celular a tu hijo?
1: Ay, Dios mío. Cuchi, no sé dónde dejé mi teléfono, pero este es el teléfono de mi amiga, así es que voy a votar por la, no sé por quién. A ver, ¿podéis mostrar de nuevo? Y yo ahí te, ahí recién voy a mandar mi votito, ¿ya?
0: Ay, Dios mío.
20: Cuchi, vos estabas pensando por qué tanto votaba el concurso, si está, el concurso está más arreglado que elección venezolana. Al final usted gana truculento con su truculento.
0: ¿Usted dice que yo gano?
20: Esa
0: siempre
20: tómbola truculenta.
0: Pepito, bueno, mis votos gana para doble. La opción número 2. Pepito gana doble, no paga doble. Ya, tenemos listo. Ceci, a la otra concursa ya, porque no va a repetirte, ¿no? Sí, a la otra concursa ahí. Ya, tenemos. ¡Atención! Redoble de tambores. Vamos a cerrar la urna. A la una. A las dos. Están muy igualados, ¿eh? Y a las tres se cierra la urna. Ganador por 2 votitos. Mira, 2 votos. Ganador. Aterrizaje forzoso. Si usted tiene dudas, sintonice mañana el programa y escuche la repetición. Si es que no se larga a llover y se corte todas las transmisiones del Cerro del Morro de Dolor. Ya. Atención. La opción número 1.

Número 1 compite con Case la Trucitómbola. Póngala ahí la Trucitómbola. ¿Con quién compite? Le quedan 6 para elegir y la Trucitómbola elige a...

0: automática, que son como primo hermano, ¿no? Sí. Opción número 2. ¿Qué dice el público? Oye, me acabo de dar cuenta porque tengo una tendinitis hace como un mes. Sí, vos. En el brazo izquierdo es porque tengo que bajar, subir, bajar, subir, bajar, subir, bajar. Las botoneras de la consola. Ahí está, pues. Dije, ¿y dónde? Si no juego ni básquetbol ahora, ¿cómo me lesioné? Aquí está. La Alan Head tiene la culpa. La Alan Head. Ya, vamos. Elena, no sé, pilla, estáis votando por los dos lados, te caché. Vamos. Vamos, conteos de votos para elegir la canción emblema del Cada Loco que va a representar a nuestro país. Ahí en la Feria Internacional a desarrollarse en Liverpool, Inglaterra.
1: Ya. Mientras Cuchi Cuchi lo pasaba bien, los auditores mandaban mensajes.
0: Tal cual.
2: Opción número 2, tío Frankie, valija diplomática.
0: Voto 2.
3: Opción número 2.
0: Ok. Opción 2.
1: Opción número 2. Frankie J, valija diplomática. Mi vida vale más, vale más. Hey. Vale más que todo eso. 2.
0: No le pongas el cuec. Ya te dijo la Eli cuando fuiste a Arica. Que no le pongas el cuec. Se enoja. Oye, estamos zona de volteretas. Sí, estamos con zonas de volteretas. Atención.
4: No, yo le doy a valija diplomática.
0: Otra voltereta más. Otra voltereta. ¿Qué más?
5: Frankie J, número uno, me mantengo.
0: Ok, número uno.
6: Con la acción número uno.
0: Número uno.
4: Liverpool, Frankie DJ.
0: Llevo Liverpool ahí.
4: Aquí en Calama.
0: Oye, yo. No, oye, yo en representación de. Ya. Jessy.
7: Frankie, me iba a quedar con la 1. ¿Eh? Realmente es verdad que me iba a quedar con la 1, pero sacaste valija diplomática.
0: Voltereta.
7: Así que me quedo con la 2.
0: Voltereta de la Jessica. ¿Qué más?
8: Valija diplomática.
0: Valija diplomática. Ok. Valija diplomática es la opción. Se me reunió. La 2, ¿cierto? Sí, la opción 2. Acá, Juanito. ¿Cómo está, Juanito?
9: Mi vida vale más que todo eso, así que me quedo con la opción número 2, amigo DJ Frank.
0: Opción número 2, ¿qué más por acá? Jesse, ¿cuál le gusta más?
10: Un DJ muy buen grupo, la valija diplomática. Valija diplomática, mi estimado DJ. Okay, votamos.
0: Valija diplomática, vota ahí, Jesse.
11: DJ Frank, mantengo mi voto para aterrizaje forzoso. La segunda canción, si bien la letra es buena. Es pegajosa, pero algo le falta.
0: Algo le falta.
11: Para que prenda.
0: Sí, le falta,
11: no sé, algo,
0: el nombre de la otra canción.
11: Aterrizaje forzoso.
0: ¿Qué más por acá?
12: Oye, Trucifer, me cae muy bien Capelletti, pero confirmo mi voto por el chico Germán. Aterrizaje forzoso.
0: Oye, con Capelletti igual conversamos. Y cuando lo quise entrevistar, no estaba acá en Chile. Así es que también vamos, es un. Lo tenemos pendiente, ¿ah? Sí, ahí. Los han anotado en la agenda. Vamos a hablar con Capelletti para que. Y con Germán Céspedes, pues. Para que se una al club de Cuchi Cuchi. Ya, Truchi Ceci.
13: Oye, ¿estás anotando tú?
0: Sí, po.
13: Ya, esta cuestión no vale.
0: No, ¿qué?
13: No vale porque tú así ganar a los que a ti te gustan nomás.
0: ¿A quién se le perdió el celular?
13: Es que no vale. Pero igual me quedo con la opción 2. Chao.
0: ¿A quién se le perdió el celular? ¿A mí? A usted se le perdió el celular. ¿Quién es la distraída? ¿Cuchi Cuchi? ¿O la Truchi Ceci?
14: Amigo Frankie, voy por la número 2.
0: Número 2. Ok. Arriba, atención. La opción número 2. Jorgito, ¿cuál te gusta?
15: Voy por valija diplomática, Cuchi Cuchi.
0: Valija diplomática. ¿Qué más por acá?
16: Mi vida vale más.
0: ¿Y la Jime?
16: Vale más que 4 pesos. Okay. Me vuelvo a cambiar, Frankie.
0: Voltereta de la Jime, ¿eh? José, ¿cuál te gusta más?
17: Opción 2.
0: Opción 2.
17: Tu vida vale más.
0: La cantan, ¿eh?
17: Vale más que todo esto.
0: Oye, la que la manden cantar, vale 2 votos. escuchemos. ¿Ah? Hey, las reglas las pone Cuchi Cuchi, así que na que sa.
3: Diefran, me quedo con Valija Diplomática.
0: Cántela.
3: Número 2.
0: Y la cantó, ¿no?
3: Tema ese, oye, Diefran,
0: Cuchi. Un voto no va, porque no la cantó, ¿sí? Pues el que la canta vale doble. Dos votos.
6: Con la número 2, Frankie, me quedo.
0: Número 2. ¿Sin canturreo? Ok. Un voto no va.
6: Un minuto para las 21 horas y ya está siendo muy malvado, Cuchi Cuchi.
0: ¡Ey! ¡Wow! Espérame. Te voy a interrumpir. Los que superen el audio más de 20 segundos, le resta un punto al que va a votar. ¿Veo? Tengo que ordenar este cuento.
6: ¡Wow, truculento! Frankie. Oye, ya me tuve que dar la primera voltereta. La opción 2, Valija Diplomática. Cuchi Cuchi truculento.
0: ¿Cuántos segundos? Ah, 18, justito, te salvaste. Si superan los 20 segundos, le resta al cantante que le va a votar, ¿eh?
18: ¿Es distinto ser distraída a ser truculento?
0: No, yo prefiero ser truculento que distraído. Juanito.
19: Por si acaso, DJ Fran, mi vida vale más, vale más. Vale más que todo eso.
20: Vale doble, vale doble.
0: No, pero usted ya había votado, así que. Sí, pues había votado, ¿no? No había votado. Ah, no, está bien. Ya, si votó, se olvidó y votó, 4 puntos menos. Ya, tenemos. Oye, los conteos pa. No, este sí que es tiranía total. Maduro es una alpargata al lado de estos concursos. Sí, bueno. Ya no me quedó ningún voto, ¿cierto? No me quedó ningún voto. Sí. Oye, los de Arica, los más fieles, están votando ahí, sí, como siempre, ¿eh? Como siempre. Creo que no están siguiendo ahí por la señal online. Ya, ganador entonces. Valija Diplomática, ganador. Avanza a la siguiente fase. Carlito, ya cerramos las votaciones. Ya, el que llega atrasado con la votación. 10 puntos menos. Sí, 10 puntos menos.
21: Para que mi voto valga por 2. Mi vida vale más, vale más. No. Vale más que todo eso.
0: No, ¿viste? La perdiste. 10 puntos menos. Sí, 10 puntos menos porque llegó tarde. Ya cerramos ya la urna. Ya, ganador. Valija Diplomática. Ya, atención. Vamos. ¿Qué hizo la truchitómbola? ¿Cuánto le queda en la truchitómbola? 1, 2, 3, 4, 5, 6 todavía. 5, no, 5. Vamos. ¿Con quién? ¿Quién será el rival de Valija Diplomática? Ah, se viene Festival de Voltereta. Le aviso al tiro. Se viene Festival de Voltereta. Póngale no ahí. DJ Chewbacca.

0: A la Elena no le gusta esta, ¿verdad? ¿Vos? ¿Me acordé? No le gusta esa parte. La Elenita. La otra vez salió esa parte. Y dijo que era...
1: ¡Qué estupidez!
0: Me acordé. Ya, atención. Me están diciendo que se quedaron mareados con tanto. La opción uno es valija diplomática, porque aterrizaje forzoso ya fue. Sí, fue este bueno. Opción uno, valija diplomática, mi vida vale más. Opción número dos, locos rayados con la agrupación Cinema. ¿Qué dice el público? Vamos, que comiencen las votaciones.
2: Oye, Frankie, estás haciendo truculencia y más que mandé incitando al vicio.
0: Votaciones por acá.
3: Número 2, pues Frankie J, lejos, número 2.
0: Ok. Bolsereta.
4: Mira, Frankie J, acá ya estoy con la duda, pero no, me voy a quedar con la opción número 1 nomás. Opción número 1. Okay. Me encantan los temas de cinema, pero no, me quedo con la opción número 1.
0: Ok, mi vida vale más.
5: Quedo con la opción número 2.
0: La opción número 2. ¿Qué más por acá? Juanito. No, la Jime fue la primera, ¿eh? Sí. La Jime fue la primera. Jime. Bote.
6: Frankie, DJ, eres un canalla.
0: Canalla.
6: Porque canalla. Obviamente me voy por cinema, po. Okay. Bendito Álvaro Scaramelli.
0: Bendito, ¿eh? Bendito o maldito Álvaro Scaramelli. John Montero.
7: DJ Frank, yo mantengo la opción número uno. Mi vida vale más, vale más. Ah, vale más que todo eso.
0: Dos votos, vale ese. Dos votos, vale ese.
4: Mantengo el voto, vale, hija diplomática.
0: Un solo voto ese, si vos no la cantó.
8: Me quedo con la que no es de Álvaro Scaramelli.
0: La que no es de Álvaro Scaramelli. Esa. Opción uno. ¿Qué va por acá, Farid?
9: Amigo Frankie, voy por la uno. Por la número uno, voltereta y un flip-flap.
0: Opción número uno. Atención, arriba la opción uno por un solo voto. ¿Qué dice la Trushi, Ceci?
10: Aguanten los auditores. Mañana escucho la repetición. Voy a contar bien los votos. Y el próximo sábado ya voy a estar yo. Así es que aguanten los auditores. Y me quedo con la opción uno.
0: Arriba la opción uno. Oye, yo pensé que iba a sacar más votos Scaramelli. Me quedo sorprendido.
11: No, DJ, definitivamente cinema. Y el tremendo Scaramelli.
0: Cinema. Ok, ¿qué más?
12: Me quedo con los locos rayados.
0: Locos rayados. Atención, empate, ¿eh? Se igualaron las votaciones.
13: DJ Frank, iba a votar nulo.
0: ¿Ya?
13: Porque no me gustan las canciones de Álvaro Scaramelli, pero sí voy a darle el voto a los locos rayados. ¿Sabes por qué?
0: ¿Por qué?
13: Porque ya me hace reír, porque me recuerdan a un grupo humorístico que se llama Los Locos del Humor.
0: Ah, mira.
13: Mauricio Medina y sus otros acompañantes que ya no están. Así que mi voto va para Los Locos del Humor.
0: Mira. Cada uno voto como quiera, si este país es libre, así que se supone. Puede votar como usted quiera.
14: Ya. Acá en Graneros, voltereta. Es el mundo de los inadaptados. Es el mundo de los incomprendidos. Es el mundo de los locos rayados. Opción 2, cuchi cuchi, miau, miau.
0: Dos votos ahí. Súmele dos votos ahí.
11: No voy a mantener valija diplomática. Nunca me ha gustado esa canción de Álvaro Scaramelli. No están mejores, pero no.
0: No le gusta contar 1, 2, 3, 4, 5, 6. Ah, no, es ABC. ABC, D, E, F, G, H, J, K, L, M, O, P, Q, L, N, I. La Elena va a decir, mira, qué estupidez.
5: Voy por la opción número uno, pues, ¿viste? Como ABCD, qué ridícula canción. Así que opción número uno.
0: ¿Qué te dije? ¿Qué decir?
5: ¡Qué estupidez!
0: Ya, Mauri, último voto. Dele.
15: Este Trushi concurso ya se está poniendo mejor ya. En esta ocasión voy por el loco rayado de Álvaro Scaramelli. Mientras no se suba ahí a los andamios
0: del
15: festival de vida, está todo bien.
0: ¿Verdad? Está encaramando ahí. Carlito, ¿qué dice la quinta región? ¿Por quién vota?
16: Canalla llamando canalla. Oye, D. Frank, yo me quedo con la número 2. Un free flow, me va a dar un free flow.
0: Un free flow. Ok, votos por acá. Apareció. ¿Quién?
17: Opción 2.
0: Opción 2. Okay. Arriba es Caramelli, atención. Calama vota 2. Pero mande audio ahí que está mandando texto, amigo. Cristian, mande su texto. Ya, estamos listos, ¿cierto? Sí, estamos listos. Atención. Tenemos nuevo ganador. Porque la opción número 2 es la ganadora por 2 votos, ¿ah? Muy poquitos votos. Superó Álvaro Scaramelli. Y eso que no le sumé el doble ahí que cantaron los auditores, ¿eh? Ya. Ahora, la opción número 1. Hoy están cayendo toros. No hay nadie que se mantenga ahí en el poder de la más votada por los auditores. Vamos. Opción número 1. Ahora es

con la canción Volantín. Hoy estamos celebrando el Día del Rock Chileno con los más grandes exponentes.

0: Jessica.
1: Paso, no me gusta ninguno de los dos.
0: ¿En serio, paso? Voto nulo, primer voto nulo. ¿Qué dicen acá?
2: Acá mantengo mi voto por cinema.
0: Voto cinema. Jorgito.
3: Vote. Cuchi. Ahí sí. Volantín. Hola, chancho en piedra todo el rato.
0: Chancho en piedra.
3: En comparación con el sonido de...
0: Escarameli.
3: Escarameli.
0: Voto por acá.
4: Amigo Frankie, no hay por dónde perderse. Voy por la número uno.
0: Número uno. Vote por acá. Michi.
5: Cuchi, miau, miau. La chancho en piedra no le hace el peso a cinema. Mi voto es por cinema.
0: Hey, voto cinema. Carlito Becerra.
6: No quería votar por Scaramelli, pero voto por Scaramelli.
0: Voto por acá.
7: DJ Frank, aunque yo tengo claro quién va a ser el ganador de este concurso, así como siempre dejas tú al último de los Beatles.
0: Pero ¿cómo?
7: Yo sé que lo vas a dejar. Los Beatles. Merecido.
0: Los Beatles.
7: Con respecto a la votación, me quedo con Chancho en Piedra, porque me canta esa canción, la del Volantín.
0: El Volantín.
7: Me recuerda a viejos tiempos. El Volantín.
0: Sobre todo en septiembre. Se te...
8: Por cualquiera menos por cinema.
0: Cualquiera menos cinema. Los Beatles le pongo, ¿no? Oye, atención, ¿ah? Por un voto está arriba solamente. Cinema. Eli, vote.
9: Opción número dos. Es el mundo de los locos.
0: ¿Cómo?
9: Rayados.
0: ¿Esa es la uno?
9: El mundo de los inofensivos. No me acuerdo cómo es.
0: No, esa es la uno.
9: Es el
0: número dos. La uno.
10: Yo voy por la opción número 2.
0: Número.
10: Cinema, muy bueno.
0: Pero ¿cómo? Si, oye, si. No, no, no, no, está malo. Llegaron tarde, eso. Espérame. Ya, ahí sí. Vamos. Votaciones por acá, ahí sí, Eli.
9: No, mantengo con cinema.
0: Ahí sí.
9: Es el mundo de los inadaptados. Es el mundo de los locos rayados. A veces de F, G, H, I, J, K, L, M, Ñ, U, P, Q, R, S, T, I, W, X, Y, Z.
0: Vamos, con
11: entre Scaramelli y los Chancho en Piedra. Mira, ninguno. Yo te dije que hay otro tema que gusta, Scaramelli.
0: Teo.
11: No, pero me voy a ir con Chancho en Piedra. No encontró mancha de ni una. Lo vi en vivo.
0: ¿Eh?
11: Fuera a verlo. Qué manera de gozarla, weón. Qué manera.
0: ¿Ok?
12: No, me quedo con la opción número uno.
0: ¿Opción uno?
13: Ah, pero ¿eso es rock o es pop Frankie DJ?
0: Ah, son pop rock.
13: No, me quedo con el cinema. Ya, eso, chau.
14: Frankie llega número dos, po.
0: ¿Número?
14: A elevar volantín. Quiero llegar.
0: Ok, Juanito, ¿votó usted? No, no ha votado. Juanito, vote.
15: DJ Fran, ya que no ganó, mi vida vale más,
0: no,
15: vale más que todo eso. Me quedo con la opción número uno.
0: Opción uno. Ok, arriba, atención, por un votito.
16: ¿Por uno?
0: No, por dos, arriba. Vamos.
17: Entre elevar volantines y el abecedario, creo que no voy por ninguna de las dos.
0: Pero no, pero ¿cómo me va a dejar en blanco?
13: Cuchi, cuchi, guau, guau, no me gusta ninguno de los dos, menos Chancho en Piedra con su volantín. Fome la canción, fome. Tuve la mala suerte de verlo en vivo en Valparaíso.
0: ¿Cómo
13: son más
0: tuve la mala suerte? ¿Para qué fuiste a verlo?
13: Fome, pues. Fome. Para el Álvaro Scaramelli con cinema Locos Rayados. Cuchi, cuchi, guau.
0: Ok, ahí un votito para José.
18: Acá en Graneros se mantiene la opción 1, Locos Rayados.
0: Opción 1, Locos Rayados, pero sacó su votito.
19: Oh, yo sabía que ahí se venía algo totalmente truculento y maléfico en este concurso, porque la probabilidad era alta. Yo me quedo con la banda de Tulio Triviño.
0: Mira. Voto ahí para los Chancho en Piedra. ¿Qué más por acá?
20: Mantengo con los Locos Rayados.
0: Mantiene Locos Rayados ahí. Se unió Fer ahí a la conversación. Vote Fer.
21: Truchi, truchi, truchi, truchi. Cinema, cinema, cinema. Con lluvia, sin lluvia, cinema.
0: ¿Está lloviendo? Se están mojando todos los auditores.
22: Y el Fran me quedó con Chancho Piedra.
0: Chancho Piedra.
22: Número 2. Chancho Piedra.
0: Hizo la collera ahí, Chancho Piedra.
17: Opción 2. Chanchos en Piedra.
0: Chancho Piedra. Ya. ¡Atención! Se va, se va. a la una. ¿Alguien más va a votar? Atención, dos votos separan en estos momentos de Álvaro Scaramelli versus Chancho en Piedra. ¿Alguien más va a votar? A la una. Falta el voto Cuchicuchi. Sí, Cuchicuchi no ha votado. Para ponerle emoción a esto, Cuchicuchi vota opción número 2. O sea, que en este momento Álvaro Scaramelli está arriba solamente por un voto. ¿Hay algún auditor que no haya votado? ¿Que vaya a votar por la opción 2? A la una. Ah, que dé el WhatsApp, que no lo saben. ¿El WhatsApp? Ya. El que está ahí escuchando y que quiere votar y no se sabe el WhatsApp, aquí se lo repito.
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0: Ok, ¿lo puede repetir, por favor?
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0: Ahí llegaron dos votos, ¿eh? No tenían el WhatsApp. Ahí llegó otro, tres. A ver, repitamos el WhatsApp. A lo mejor llegan más votos. Por favor, repitamos el WhatsApp.
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0: Ok. Póngale redoble. Atención, Scaramelli está arriba por uno. ¿Qué dice acá el auditor Alejandro, que se acaba de unir al programa? Alejandro, ¿me va a votar Scaramelli y me va a dejar ahí? Ya, Alejandro, vote.
20: Cuchi, cuchi, ñau, ñau. Sí. Nuevo escucha. Mira. Opción 2.
0: ¿Viste?
20: Grande, Volantín. Se viene el 18 en Cumbremo.
0: ¿Viste, viste? El auditor silencioso ahí ha dejado este encuentro en un empate. Atención, Roberto también es auditor nuevo. No ha votado en este año 2026. Primer voto. Oye, para. Demos el WhatsApp, porque a lo mejor ahí se unió uno recién, justo ahora. Denle el WhatsApp a que el que está escuchando. Sí, tú, a ti te hablo. El que está escuchando. Mande su votación a este número de WhatsApp.
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0: Ahí llegó otro voto, ¿eh? Ya, Roberto. No, Roberto, va a votar Chancho en Piedra, mira. Lo tengo, ¿cachadito, Roberto?
2: Ya, Álvaro Scaramelli. Álvaro Scaramelli.
0: Me falló. Roberto votó, auditor nuevo ahí por Álvaro Scaramelli, ¿eh? Ya. Acá tengo. Mauricio, estoy usando el teléfono de la empresa, ¿usted caché?
3: Te voto por los chanchos.
0: ¿Viste? Es el teléfono de la empresa de Mauricio. Jesse no ha votado, ¿cierto? Jesse no ha votado.
23: El Sancho de Piedra, mi estimado, el Sancho de Piedra, el Sancho.
0: Atención, tenemos en este momento un empate.
24: ¿Qué?
0: Sí, tenemos empate. Sí, tenemos un empate, en serio.
25: ¿A dónde?
0: Cállate, no te metas, gocha. Sí, tenemos un empate. Atención, Farid votó, ¿no? Ya, cerramos la urna. Cerramos la urna. Atención, se cierra la urna. Estamos empatados. Farid no ha votado. Farid no ha votado. Farid va a dar el ganador. Ya, Farid da el ganador. Vale, Farid. ¿Cuál es su voto?
26: Voy por la número 1.
0: ¡Ah! ¡Número 1! ¡Ganador! ¡Por un trushy voto! Ganador Álvaro Scaramelli. Mira, estuvo apretado, ¿eh? Sí, pero ahí quedó. Le va a durar poco el reinado. Le aviso al tiro. Ya. No, sí, no, no va a llegar. No llega a la final. Vamos. Truchi Tómbola, haga de la suya. ¿Con quién compite Álvaro Scaramelli? Compite con...
3: Ah, le tocó.
0: Los 80 versus los 90. No, este es 2000, po. Llevo 2000.
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0: Opción 2. Los Bunkers.
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0: La banda favorita.

0: Yo creo que todos los votos de Chancho en Piedra se van a ir para los bunkers. Vamos. ¿Qué dice el público? Opción número uno, Álvaro Scaramelli. Opción número dos, los bunkers.
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0: Estamos eligiendo la canción emblema del día del rock chileno hoy.

0: Es bien alto, porque yo pensé que iba a ser paliza de los...
1: ¿De los chanchos?
0: Chancho en piedra.
1: ¡No!
0: Bunkers, bunkers, todo el rato bunkers.
1: Bunkers.
0: Yo de sobre la ciudad.
1: Mira, dos botitos ahí porque cantó, ¿ah? ¿Sí? Sobre la ciudad, porque te fuiste ya, no queda nada más. ¿Votaciones por acá?
2: Acá sin duda, los bunkers.
1: Nadie se acuerda de Álvaro Caramelli ahora. ¿Qué pasó con Álvaro Scaramelli? ¿Dónde está el votante de Scaramelli?
3: Está ahí clarito, Frankie. ¿Eh?
1: ¿Por qué?
3: Que sale 2000, po.
1: ¿2000,
3: y voto por los bunkers.
1: No, pues si me corregí.
4: Oh, por ningún motivo los bunkers. Por ningún motivo. Mira, los bunkers. Así que, motivo. Álvaro Scaramelli, te voy a apoyar en esta. Así que, opción número uno.
1: Apareció el votante de Scaramelli.
5: No, mantengo mi voto, opción número uno.
1: Ahí está.
5: Ah, no, opción número uno. Álvaro Scaramelli, opción número uno.
1: Están
5: el mundo de los locos rayados.
1: Están apareciendo los votantes de Scaramelli.
6: Cuchi cuchi. Grande el club de la comedia.
1: Mira.
6: Ahí los bunkers, opción dos.
1: Voto. Los bunkers. ¿Qué más por acá? Dime.
7: Aunque me encantan los bunkers, pero me quedo con Cinema.
1: Cinema, ok. Atención ahí, arriba los bunkers, pero se está acercando Cinema.
8: Amigo mío, lo único que le puedo decir es que los bunkers dejan fuera de competición a todos los que vengan más adelante.
1: Así.
8: Así que mira, voy por los bunkers.
1: Ahí, la ficha. La ficha al negro ahí, a los bunkers. No la saca más.
9: Cuchi cuchi miau miau, yo me quedo con los bunkers, opción 2.
1: ¿Dónde está el votante de Scaramelli? ¿Dónde?
10: Pues di la verdad, Rosa.
1: ¿Qué?
10: Quería que ganara el Scaramelli.
1: ¿Por qué?
10: Pero ya voy a llegar yo, ahí voy a contar los votos. Pero los voy a contar de verdad porque no te creo nada, nada, nada. Y ahora, por los bunkers, pues, obvio, pues, me extraña.
1: ¿Cómo voy a querer que gane Scaramelli si voté por... Chancho en piedra, bro? Si yo generé toda la parafernalia para que ganara Chancho en piedra. Ay, la sé, sí. ¿Qué más?
11: Cuchu, cuchu, wow, ¿qué pasa? ¿Está afectando al Alzheimer ya?
1: ¿Por qué?
11: ¿Te tienes confundiendo las cosas, los años, querido amigo?
1: No, okay.
11: Bueno, mi opción es para los bunker.
1: Bunker.
11: El vocalista más pesado, pero la canción está muy buena.
1: ¿Vivo? No, oiga, no se atrevió con... Chubaca, ¿no se ha atrevido con los auditores? Ah, la está gozando.
5: Los bunkers por lejos.
1: Los bunkers.
5: Los bunkers no tienen competencia. Así que llueve sobre la ciudad. Vamos con los bunkers.
1: Ok.
12: Hey, Puchituchi, los dos son buenos, hombre. ¿Cuál votaré? ¿Chano o Juana? Verán. Pues,
1: la
12: penal en U. Con los Scaramelli.
1: Voto Scaramelli, ahí están los votantes de Scaramelli, están apareciendo. ¿Qué más?
12: Don Cuchi Cuchi, miau, miau, literalmente acá. Llueve sobre la ciudad.
1: Mira.
12: Porque te fuiste ya, no queda nada más.
1: Voto Scaramelli. Yo pensé que votaba por Scaramelli. No.
13: DJ Fran, a mí no me gustan los bunkers, no, pero me quedo con la opción número uno, okay, número uno, número uno, número uno.
1: Esto es justo, ¿ah? Gusto musical, nada más.
14: No, yo sigo con Álvaro Scaramelli y prefiero ser un loco rayado.
1: Rayado,
14: ¿eh? No, el loco que es como suicida, porque dice...
1: ¿Suicida?
14: La felicidad, ¿eh? Pues su felicidad. No, no, no, no, no estoy bien.
1: Oye, acá votamos y no juzgamos. Sí, es gusto musical.
15: Oye, DJ Fran, soy terrible canalla, llamando a canalla. Canalla, llamando a canalla. Oye, los bunkers, pues viejos, no hay dónde perderse y quedarse un free flow, free flow. No, pero la verdad que sí, yo voté por
1: Caldito.
15: Chacho Piedra, fui eliminado. Dice,
1: está ahí mareado todo el programa.
15: Ya, me quedo con los bunkers.
1: Caldito se ha dado más vuelta ahí en la quinta región. Ya, último voto. Atención, Roberto.
16: Oh, me encanta Scaramelli, pero...
1: ¿Eh?
16: No, me la pusiste difícil. Me doy vuelta la chaqueta.
1: Oh.
16: Me doy vuelta la chaqueta. Opción 2. No, los bunkers la llevan.
1: Mira. Ok, tenemos ganador. Ha caído el reinado de Álvaro Scaramelli. Sí. Ahora la opción 1.

opciones que va a elegir la truchitómbola. Vamos. Opción 1, los Bunkers. Opción número 2, compite con...

los tres con el simpatiquísimo Álvaro Enrique. ¿Qué dice el público? Estamos eligiendo, ojo, canción. ¿Cuál es la canción emblema? La que va a representar al programa Cada Loco con su tema en la final. Allá a realizarse en Liverpool, Inglaterra. Opción 2. Los tres.

0: ¿Qué dice el público? ¿Qué dice el público? Oye, chiquillos, si a usted le gusta este formato de programa, bueno, sígame en las redes sociales. Ahí en Instagram, búsqueme como Bama Producciones en Instagram. Sí, uno nunca sabe las vueltas de la vida, dónde va a estar. Sígame ahí las redes sociales, Facebook, Frank Pizarro, Facebook, Instagram, Bama Producciones, TikTok, Bama Producciones. Pueden seguir ahí, síganme los buenos. Síganme los buenos. Ya, atención, vamos con las votaciones. Estamos acercándonos al final para elegir la canción emblema. Hoy, celebrando el Día del Rock Chileno. Vamos, votaciones. Acá. Vote, opción 1,
1: no,
0: opción 2.
1: Por Scaramelli, chato.
0: Pues Scaramelli se fue ya, muchacho.
2: Mantengo la número 1, fiel a los Bunkers. Que es del año 2000, no, okay. Como decías tú.
0: Los Bunkers, el año 90.
3: Voy a apoyar a mi amigo Juliano, ¿eh? Y voy a votar por los tres, el aval, porque no me gustan los Bunkers tampoco. Así, vamos por opción número 2, los tres.
0: Ok, opción número 2.
3: Opción número 2.
0: Opción 2, dice por acá.
4: Y lo voy a decir yo. Porque vaya a poner el efecto sí o sí, así que me encanta el aval. Ay, ojo, el único tema que me gusta el tres.
0: Sí, po, sí,
4: el
0: sé,
4: único.
0: Sí, sé.
1: ¿Cómo tan rápido?
0: ¿Qué? ¿Cómo tan rápido?
1: Votaría por los tres, pero no pasa naipe.
0: No pasa naipe.
1: Y los Bunkers, ¿eh? Tampoco.
0: Nulo. Nulo. Vamos, Jessica.
5: Mira, si me voy por el cantante, los Bunkers y los tres, ¿eh? Son pesaditos.
0: Mira.
5: Son desagradables. Pero si me voy por canción, sigo manteniendo los Bunkers. Me quedo con la uno.
0: Sí, pues no, si estamos claros. Hay que guiarse no por cómo es la persona en particular, sino la canción. Porque si eligiéramos quién es el más pesado de la historia, vamos a hacer un concurso, ¿eh? ¿Quién es el más pesado de la historia? Hay varios locutores que van a estar ahí en el ranking.
6: Oye, me encanta el simpático del Álvaro Enrique. Sí. No, voy por los Bunkers, por opción número 1, los Bunkers.
0: Yo pensé que le caía bien a Álvaro Enrique.
7: En esta ocasión, DJ Frank, voy a votar nulo porque no me gusta ni los Bunkers ni los... No me gusta para nada.
8: Oye, DJ Frank, me quedo con los Bunkers, los Bunkers.
0: Okay.
8: No. Bunkers. No me gusta nada los Bunkers.
0: Okay. Bunkers, Bunkers.
9: Amigo Frankie, ¿eh? Vamos con los Bunkers. Los okay. Tres, no.
0: Chupete fierro.
9: Para nada.
0: Chupetín de fierro.
9: Iba a decir una cosa, pero no puedo decir.
10: Okay. Cuchi, ñoño, y voy por los tres, los aunque tres. Tocan cuatro. Bueno, los así tres.
0: ¿Verdad? Tienes razón.
11: Ahora sí voy a votar por los Bunkers. Mi voto es para los Bunkers.
0: Arriba los Bunkers, atención. Vamos.
12: No, mi voto en blanco. Ninguno
0: de los dos. Ninguno de los dos le gusta.
12: Ninguno de los
0: dos. Ok, ¿qué más?
13: Cuchi, miau, miau, yo me quedo con... Los Bunkers.
0: Los Bunkers.
13: Aunque el vocalista sea chupetín de fierro, pero igual, yo me quedo con los Bunkers.
0: Oye, ¿no sabía que el vocalista era pesadito, igual que el Álvaro Enrique? Igual que...
9: Cuchi, cuchi, mantengo, llueve sobre la ciudad, porque te fuiste y ya no queda nada más. Tanto como el forro, pero póngale foto.
0: ¿Qué le pone cueva a la gente? No le ponga cueva, que están ahí entusiasmados cantando.
14: Mantengo los Bunkers.
0: Los Bunkers, ok. ¿Votos por acá?
1: ¿Quién es más pesado de la historia? Ya ganaste, pues, Frankie.
15: Yo voy por los tres. Tío Frankie.
0: No es necesario ninguna competencia, el más pesado. No, seis más pesados que yo.
16: Oh, que está difícil esta, don Cuchi Cuchi, mi olvidado. Me gustan las dos, pero sigo quedándome con la opción 1, los Bunkers. Yo de sobre la ciudad. Okay. Eso, opción 2.
0: Opción 2. Votaciones por acá. Alejandro.
17: No, Cuchi Cuchi, no, pues los tres no, pues.
0: No pasa nada.
17: Los Bunkers.
0: Los Bunkers.
17: Los Bunkers, opción 1, opción 1.
0: Okay.
17: Vamos.
0: Ahí los Bunker aportó con un granito ahí con su voto.
7: Cuchicuchi, guaguar. Claro, contra todos simpáticos que son amigos tuyos. Bo. ¿Cuándo vamos a encontrar un amigo antipático, ¿no? O lo encuentres pesado? No, ya. Y no. Bueno, a mí los tres me carga toda la vida, me han cargado los tres. Me encuentro tan fome, súper fome, el tipo más fome que el chileno. Y los votos para los Bunker.
0: Para los Bunker.
7: ¿Ya? Okay. Me cae mal el vocalista el Bunker.
0: Ok.
18: DJ Frank, mi voto va simplemente porque mi mamita, que hace poquito cumplió 93 añitos, le gustan varias canciones de este grupo. Así que mi voto va para los tres, el aval. Ah, aunque ella quería la del cigarrito, que es la que le fascina.
0: ¿Cuál? Ah, mira, estuvo a punto, estaba entre el aval y... Sí, pues, y el...
19: En la Torre de Babel. Vivían 50 cigarros, también es buena esa.
20: Yo voy por la ley. Voto por la ley, ¿cómo? Ya sabes, mejor ley. Grupo chileno de rock.
0: ¿Cuál es la ley? Estoy todavía no sale la ley. Y no sé si sale. Votaciones acá. Mira, auditora nueva.
21: Lejos la opción 2, el aval.
0: Opción 2. Ok, mira, auditora nueva con qué. Eni. Saluda a la Eni ahí que se unió a la conversación. ¿Qué más?
22: Ya no, esta vez seguimos con los Bunkers, defendemos a los Bunkers. Okay. No, Caldillo Chancho, no baja nada. Los Bunkers.
0: Ok, ya, vamos, redoble, me quedan los últimos votos. Caldillo Chancho. Empanada excremento.
21: Oye, voy por los Bunkers porque el Álvaro Enrique le pega a las mujeres.
0: Pues. ¿Ah, en serio?
21: Así es que así no se vale.
0: Ah, no sabía esa.
21: Estamos, claro que hay alguien, que hay gente más pesada que tú, po. Partiendo por el volantín de cemento.
0: Volantín de cemento. Eli, ¿no habéis votado?
23: Oye, no digan que Frankie Day es pesado, sí, jamás. No, eso es una falacia.
0: Jamás.
23: Él es muy simpático. Sí. En persona.
0: Yo he contado la historia porque hubo un tiempo que anduve así. Sí, pues cuando me separé, chato andaba, pero... No, cuando me separé, andaba bélico. Sí, bélico. ¡Ya! ¡Atención! Tenemos ganador. Se mantiene así. ¡Atención! ¡Los Bunker! ¡Ya! ¡Atención! Quedan dos contrincantes para elegir.
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0: La canción emblema del Día del Rock chileno. Opción 1. Los Bunkers.
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0: Opción número 2. ¿Qué dice la truchitómbola? Van a medir fuerzas en este penúltimo combate. Compite con. Esto se puso bueno. Opción 2. Compite

El que gana llega a la final, ¿ah? Atención. Semifinal está. Opción 1, Los Bunkers. Opción 2, La Ley.

0: dice el público. Traigan la urna.
1: Traigan la urna, traigan la urna.
0: Vamos. Votaciones. Opción 1, recuerden, es Los Bunkers. Opción 2, La Ley. Vamos. Hoy aparecieron varios. Hernancito, apareciste al final del programa. Vamos, Jessica, vote, vote. Que nos queda tiempo.
2: No, lo siento, me quedo con Los Bunkers. No me gusta más La Ley.
0: Ok. Votamos y no juzgamos.
3: Oh, qué canalla. Qué canalla, cuchi cuchi. No, ahí, puta, me la hiciste difícil, weón. Pero la canción del duelo ha estado como muy tocada, así que me sigo quedando con Los Bunkers. Okay. Mantengo a Álvaro López y compañía hasta el final.
4: Parece que el tío Jesse tiene una bola de cristal. Vamos por La Ley.
0: Es que allá a México llega primero el programa.
5: DJ Frank, te repito mi voto, te repito, ¡Ale! La Ley, La Ley de Herodes, La Ley, con Underskin, La Ley.
0: Sí, pues el tío Jesse pagó el internet directo, así que ya llega primero la señal. Me están preguntando la cuenta de Facebook, Frank Pizarro, búsqueme en Facebook ahí, chiquillos. Te repito ahí. Frank Pizarro, me encuentran ahí en Facebook y en Instagram como Bama Producciones y en TikTok como Bama Producciones. Ya. ¿Dónde me quedé? Acá. Vamos, conteo. Atención. Voto.
2: Cuchi, cuchi, miau, miau, te pusiste bélico. Mi voto es para La Ley.
0: La Ley. Atención, arriba La Ley. Por un voto. Hernancito, ¿apareciste?
6: La Ley, DJ Fran, saludos, no alcanzé a saludarte.
0: Ah, ya. ¿Qué más por acá? Farid, voto, Farid.
7: Amigo Frankie, mantengo a Los Bunkers.
0: Los Bunkers. Atención ahí. Voto a voto, atención, voto a voto esto.
8: Parece que se había adelantado el compadre. ¿Sí? Ahora sí salió La Ley. Vamos por La Ley, cuchi cuchi.
0: Arriba La Ley, atención, se está arrancando La Ley. ¿Qué dice el público?
9: Ahora sí, DJ Frank, voto por La Ley.
0: Voto se Ley.
9: Truculenta la cosa.
0: Ok, voto Ley, ahí.
2: Ahí está el voto del tío Jesse, pero yo mantengo Los Bunkers.
0: Atención, esto es voto a voto, voto a voto.
10: Oh, esto también está difícil. Pero, pucha, me gustan estas canciones de La Ley, pero esta no mucho. Ya. Así que sigo por la opción 1, Don Cuchi Cuchi, Miau, sí, Miau, desde Graneros.
0: Bien, ¿ah? Porque estamos eligiendo canción. Muy bien ahí, José.
11: DJ Fran, mi voto va para La Ley.
0: Voto Ley, atención.
11: Hay muchas canciones buenas, pero voto por La Ley. Okay. Oye, todo esto, el hombre motor no apareció en el programa.
0: No, si está.
11: ¿Qué le había pasado? ¿Se le llegó el viento?
0: No, si no tiene radio, po. Se cortó la luz. Allá, en la liga.
12: Cuchi, cuchi, rompe el silencio.
0: Rompe el silencio, ¿eh?
13: Oye, chicos, en la radio, como comenté de Marte, pónganle al Frankie DJ dos aguas benestino con gas, una con gas y otra sin gas, y el tipo es el más simpático de la tierra.
14: No, mantengo Frankie DJ con la número uno, Los Bunkers. Yo soy Bunker maníaco.
0: Bunker maníaco.
15: No, me quedo con La Ley. La Ley.
0: Atención, voto a voto.
2: Ay, no, me quedo con Beto Cueva, opción número dos, y los vi en vivo. Hay una discoteca en Azapa. Mira. Así que me quedo con La Ley.
13: No, acá, Frankie, yo voy por La Ley. 100% La Ley.
0: Arriba La Ley.
13: No me gustan muchos temas de él, pero un gran amigo, un hermano. Me enseñó a escuchar La Ley y murió en un accidente de auto yendo a Tocopilla por Costa. Y siempre lo recuerdo cada vez que escucho La Ley. Mira. Así que voy por La Ley.
0: Ok, voto La Ley.
12: Ah, bueno, en esta ocasión voy a votar por La Ley. Y como no voté en la anterior, mi voto vale 2.
0: Ah,
12: no,
0: sale, vaya.
2: Yo voto por La Ley, tío Frankie.
0: Ok.
12: Oye, ¿verdad? Cuchicuchi no será el programa grabado. ¿Cómo el
0: no, tío? ¿Cómo sabía? ¿Sí? No, porque llega primero el internet, ya le dije.
16: Mantengo Los Bunkers. Y el tío Jesse produjo una fisura en el tiempo. Votó anticipadamente la por La Ley.
0: La Matrix.
17: Así como se viene el aguacero la próxima semana. Así se está viniendo la truculencia, un manto de truculencia y maldad. Yo ya sé para dónde va la micro. Voy a votar por los Bunkers.
0: Atención, los Bunkers acercándose. ¿Qué han votos? ¿Qué han votos?
18: Es que hiciste, pusiste al mejor vocalista del rock nacional, Beto Cuevas. La mejor voz masculina que hay. ¿Ya? Okay. Y mi voto obvio es para la ley.
0: Voto la ley, se está alejando la ley.
19: Y Fran, voy a dar un free show, Voy a por la ley. La número 2.
0: Ok.
19: La
0: ley. Último. Que último voto.
19: A veces también le gusta la ley, así que estamos de acuerdo.
0: Último voto.
20: Yo voto por los Bunker.
0: Ok, los Bunker igual mantienen. Atención, ahí están llegando votos. Oye, repitamos el WhatsApp, ¿alcanzamos, no? ¿Estamos en la hora ya? Si usted quiere votar y participar de este último combate,
21: agréganos y whatsappéanos a nuestro número de WhatsApp. +56 55 2 38 68 30.
0: Ahí está. Ya, vamos, votaciones por acá.
20: Los Bunkers. Acá una fanática de los Bunkers que ha ido a todos sus conciertos. Forever, los Bunkers.
0: Los Bunkers. Ahí la Marce. Apareció la Marce al final. ¿Qué más?
20: Cuchi cuchi, me encantan los Bunkers, pero a nadie le quedan mejor los pantalones cueros que al Beto Cuevas. Po. Se le ve bien el apellido. Po. Así es que mi voto es para la ley.
0: Mira, voto Califa. Ya, tenemos ganador. Atención, hay un vuelco ahí. Los Bunkers acaban de perder el reinado al final. Ay, ahí se fue el... Ya, atención.

Opción 1. La ley, opción 1, compite con... ¿Para qué vamos a poner la truchitón? Porque ya sabemos que queda uno solo. ¡Atención! Compite con... ¡Oh! ¡Duelo de titanes! Para muchos, las dos mejores bandas de todos los tiempos. Opción 2, Tren al Sur con Los Prisioneros. Esta es la última, chiquillos, la última. Vote ya. Acá se decide todo. De estas dos canciones vamos a elegir cuál es la canción emblema del rock, pop rock chileno.

0: votación, que no me queda más tiempo, no me queda más tiempo.
1: Así, oye, te pasaste hoy día, ¿verdad? Póneme el discoteca.

0: el día del rock chileno. Lo hacemos al estilo del Cada Loco con su tema. Vamos, votaciones por acá. Vote, vote, vote ya.
1: Opción número 2. Aunque no me gusta mucho esa canción, pero opción 2.
0: Opción 2. Oye, ojo que elegimos las canciones más sonadas a través de todas las plataformas,
2: ¿eh? Dillo Frank, yo sabía que iba a tirar a Los Prisioneros al último. Porque recordemos que Los Prisioneros fueron los primeros que dieron la chispa para el rock chileno en los años 80. Aunque no sé que ibas a tirar La Voz de los 80.
0: Es que ya la tiré
2: ya. Que es prácticamente la canción emblema del rock nacional.
0: Sí, pero...
2: pero bueno, mi voto va para Tren Azul.
0: Pero esta es la más escuchada de Los Prisioneros. Es la más escuchada esta. Ya, Farid, vote, vote.
3: Oye, Frankie. ¿Eh? No, pues no vale esa cuestión.
0: ¿Por qué no vale?
3: Todas están votando por Correos de Chile. Cualquier paquete. No vale así. Ya voy por Los Prisioneros. Por la número 2.
4: Frankie, y ahí no hay dónde perderse por Los Prisioneros. Esos son de los 80, porque capaz que hay que son también de los 2000.
5: Vamos por la ley.
0: Por la ley.
5: No, porque Los Prisioneros tienen que estar ahí en la cana nomás, pues chata. Ya, eso, chata.

0: carga, así que me voy a votar por ello. Voy por la ley, aunque pierda, me voy por la ley, por Beto Cueva, por mi hijito rico y...
1: ¡Oiga! Que está como el vino. ¡Calmao!
2: Mantengo mi voto. La ley.
3: Sé que en esta parte voy a perder totalmente, pero me mantengo con la ley. Y darte las gracias por hacer el sábado cortito, porque ahora se viene un montón de en vivo. Oye, y como comentario aparte, buena programación, ya que estábamos caídos en la 90.9, estamos vivos. Es como Estación Latina en la RD. Así que estamos, le escucha a Frankie J. Okay. Cariño a todos y cuídense.
4: Saludos, DJ Frankie, acá la tía Tute.
1: Voto por acá, voto.
5: Vamos con los prisioneros.
1: Voto los
5: un
1: prisioneros.
5: Visionario Jorge González. Vamos.
6: Yo con los prisioneros, aunque tiene otros temazos mucho mejor de ese disco, así que pero no todo el rato. Voy a votar por los prisioneros.
1: Como les dije, en la canción esta es la más escuchada en todas las plataformas. De hecho, acá, a ver. Lo tenía a mano, pero se me perdió. A ver si me alcanza a salir acá. Ya, mientras sigamos votando, Elena.
7: Voy por los prisioneros. Oye, no se valen los votos hormonales. Ojo con eso.
1: 355 millones solo en Spotify las reproducciones de este himno de los prisioneros. Por eso dejé esta canción, porque es la que más reproducciones tiene solamente en Spotify.
8: Seguimos apoyando la ley de Herodes otra vez. Okay. Adelante, DJ Frank.
1: Voto la ley. De hecho, el duelo también es la más votada.
9: Pobre por ir viajando aquí. Mi votación va para los prisioneros.
1: Ok, voto a los prisioneros. Carlito, vote.
10: Acá no hay ni que votar, obviamente los prisioneros.
1: Okay, voto prisioneros. Ahí los fanáticos de los prisioneros.
10: No, mi voto para los prisioneros, siempre con ellos.
1: Okay, voto
10: así prisionero. Que por el los prisioneros.
4: Okay. Los prisioneros, Jorge González.
1: Prisioneros.
11: No sé qué, pero los prisioneros, voto a los prisioneros. Hola.
1: ¿Te despertó recién? Juanito Montero la cantaron, ¿no?
12: Ya, chatito, te pasaste la hora, pero pasado. Sabíamos que está todo arreglado, todo truculento para el que gane los prisioneros, así que voto por la opción número 2.
1: Ok.
13: Opción 2.
1: Voto acá.
14: Cuchi, ñau, ñau, ya sabíamos para dónde iba la micro. Pero mi voto va para los íconos de los 80, un ícono del rock nacional, un ícono de la juventud de ese tiempo que necesitaba expresarse, necesitaba desahogarse, y en los prisioneros encontraron eso. Los prisioneros.
1: ¿Qué?
13: Oye, DJ Frank, te pusiste a otro nivel, viejo. ¿Ah? Ya estáis cambiando como la voz. Ya me quedo con los prisioneros.
1: Ok.
13: Un free flow para los prisioneros.
1: Free flow para los
13: porque
1: prisioneros.
13: Son los más grandes de Chile, compadre.
1: Ok. ¿Qué más por acá? Últimos votos. Cortitos, chiquillos.
15: Cucho, guau, pusiste dos grandes del rock latino, la ley y los prisioneros. Pero que podéis ser tan truculento, como morir el mejor tema de los prisioneros. ¿Por qué no colocaste los mejores temas de la ley? Por ejemplo, la autorruta, doble puesto. Viste que eres truculento, que a todo costo quieres que ganen los prisioneros. No. Bueno, mi voto es para la ley.
1: Las más votadas, les dije. Las más reproducidas en las plataformas. Ya, último voto.
4: Cuchi, miau, yo mantengo por la ley, me quedo por la ley.
1: Ok, tenemos

ganador. Los Prisioneros con Tren al Sur. Es elegida la canción emblema

0: siempre. A pesar de las inclemencias del tiempo, la gente igual se las arregla para seguir el programa. Así que gracias a los amigos de Arica, gracias a los amigos de Antofagasta, a los de Calama, a los que nos escuchan a través de la señal online, a los nuevos auditores que se unieron ahí, que están participando. Bienvenidos, ojalá que se mantengan todos los sábados a partir de las 18 horas, cada loco con su tema. Yo me voy a despedir con Que Vuelvan los Lentos. Como siempre, la vamos a hacer cortita, ¿sí? Saludos cortitos, chiquillos, porque me tengo que despedir rápidamente porque se vienen los programas discotequeros de la RD, la estación, no, porque se cortó la luz, así que no hay discote, solamente a través de la RD. Ya, vamos. Ganador, Los Prisioneros.
1: Con su tema presentados.
2: Que vuelvan los lentos.
0: Oye, y para cerrar el programa del día de hoy, este regalo atrasado para la Elena. Elena, saludos para ti. Este es tu regalo más atrasado de la historia. Cerrando el programa del día de hoy. Gracias. Hasta la próxima. Que tengan una excelente semana y ojalá que protéjanse de la lluvia, chiquillos. Chau, chau.

0: Gracias, Frankie, por este día sábado, aunque llegué solamente a los concursos truculentos porque estamos celebrando el cumpleaños de mi nieto. Un saludo para él, su primer añito, para Gustavo Gael Elías. Un abrazo, mi niño hermoso. Y para ti, Frankie, que esté bien, cuídate. Y estamos a la escucha la próxima semana. Y saludos para todos.
1: Muchas gracias, Jay Fran, por el programa. Estuvo muy bueno, entretenido. Y nos estaremos encontrando la próxima semana, si Dios Todopoderoso así lo permita. Esperamos que no caiga más agua y que vuelva la normalidad al Norte Grande.
2: Cuchi, cuchi, ñau, ñau. Muchas gracias por este gran programa lleno de contenido, de entretención y de cultura musical. Aprendimos mucho de ti y nos entretenemos mucho. Muchas gracias por el programa, cuchi, cuchi, que estés muy bien. Nos vemos, chau.
3: Amigo Frankie, muchas gracias por esta excelente tarde que nos has brindado. Ha sido una terapia realmente muy, muy importante. Así que nos estamos escuchando el próximo fin de semana. Y un gran abrazo a todos los amigos de los Teams. Un abrazo.
4: Gracias, Frankie y Jay, por el programa. Estuvo muy bueno. Un abrazo a todos y te esperamos el próximo sábado. Gracias.
5: Por la flauta, pero ¿cómo? Acabo de llegar y ya se acaba el programa. Bueno, DJ Frankie, saludos desde Arica. Besos, saludos a todos. Chau, chau.
6: Chao, Frankie. Nos vemos el próximo sábado. Saludos a todos. Se me cuidan. Y siempre aquí, la incondicional. Siempre fiel. Chao, Frankie. Saludos para ti. Besito.
7: Y por esta tarde y noche, excelente, excelente. Y se nos viene un fin de semana bien movido. Ya, chao.
4: Gracias, Frankie, por el programa. Estuvimos escuchándolo ahí por la desierto. Estuvo muy bueno. Un abrazo a todos. Descansa.
8: Hey, Frank, muchas gracias por tu grabación. Gracias, totales. Gracias, totales, compadre, por toda tu buena onda. Y gracias a los amigos que comparten ahí este programa, este programón de cada loco que se tenga. Un abrazo de DJ Fran y saludo a todos los tíos. Cuídense mucho, lo estamos escuchando el próximo fin de semana. Chau, chau, chau.
9: Ruchifer, para variar, un excelente programa. Muchas gracias por la entretención y sigámoslo en las redes sociales, porque uno nunca sabe dónde va a estar el día de mañana. Es una señal.
10: DJ Fran, vamos, así siempre un agrado con usted. Agradecido por el espacio que nos das. Así que, bueno, nos estaremos escuchando o sintonizando la próxima semana. Muchas gracias.
6: Gracias, tío Frankie, por el programa. Estuvo excelente, como siempre. Cuídese y protéjase de estos cambios de clima. Hay días que llueve, hay ventarrón, hay lluvia, hay nevada, hay de todo. Inundaciones, aluviones, hay que cuidarse, así que protegerse, cuide su familia, saludos para ellos, saludos a todos los teams, cuídense, y a todos los auditores nuevos que están ingresando. Así que para escuchando el próximo sábado con más y mejor, cada loco con su tema. Chau, chau, chau, que tengan un lindo fin de semana.
4: Excelente programa, DJ Frank, como siempre, amigo. Excelente clásico para despedir el programa. Lo escuchamos el próximo sábado en Cada Loco con su tema. Saludos a todos los que están ahí en sintonía del programa. Saludos a todos, amigos.
11: Gracias, Cuchi Cuchi. Gracias por mi regalo de cumpleaños atrasado. Estuve de cumpleaños, chiquillo, el 4 de agosto. Y como no hubo programa, nadie me saludó. Pero no importa. Fran me vino a saludar exclusivamente aquí a mi casita. Un gran abrazo para todos y nos escuchamos el próximo fin de semana.
4: Muchas gracias, Frankie DJ, por este gran programa. Excelente, excelente programa de hoy, como siempre, lleno de alegría y humor. Ya, Frankie DJ, como siempre he dicho, eres el DJ número uno a nivel nacional e internacional. Bueno, nos veremos el próximo sábado para cada loco de su tema. Un abrazo para todos, para ti, Frankie DJ, un saludo y para tu señora. Bueno, y un abrazo para mi querida esposa, Mix, que te amo mucho. Y nos vemos el próximo semana. Lástima que terminó el show de hoy. Pronto volveremos con más energía y diversión. Frankie, nuestro rey. Mucho, mucho, guau, guau.
12: Hoy tremendo tema de Scorpion, con ese dan ganas de traer más gente al mundo. Un abrazo a todos, espero que la próxima semana nos escuchemos normal por acá, por Arica. Un abrazo, chao, chao, saludos.

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7: Son las 22:11.

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3: Son las 22 horas, 38 minutos.
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3: Son las 23:08.

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1: Son las 23:44.
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0: Seguimos en la programación de fin de semana aquí en la RD, la radio de tus sonidos clásicos. 44 años junto a ti, 44 años de buena música, 44 años de grandes recuerdos. Estamos hasta las 4 de la madrugada con 30 minutos disfrutando de esta edición nocturna del Disco Power. Saludos para la gente de Calama, saludos para la gente de Antofagasta, saludos para la gente que nos escucha a través de nuestra aplicación y también a través del www.desiertofm.cl. Continuamos con la mejor música, los mejores sonidos, las mezclas en vivo en el Disco Power edición nocturna aquí en Desierto FM.
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2: Son las 5 de la mañana, 26 minutos.

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2: Son las 5 de la mañana, 57 minutos.

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2: Son las 6 de la mañana, 26 minutos.
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2: Son las 6 de la mañana, 57 minutos.

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2: Son las 7 de la mañana, 25 minutos.
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2: Son las 7 de la mañana, 55 minutos.
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2: Son las 8 de la mañana, 26 minutos.

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2: Son las 8 de la mañana, 56 minutos.
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2: Son las 9 de la mañana, 26 minutos.

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2: Son las 9:00 a.m. 56 minutos.
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2: Son las 10 de la mañana, 27 minutos.
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2: Son las 10 de la mañana, 56 minutos.
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2: Son las 11 de la mañana, 28 minutos.
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2: Son las 11 de la mañana, 58 minutos.
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2: 12 horas, 28 minutos.
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2: 12 horas, 57 minutos.
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2: Son las 13:26.

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3: Son las 14 horas, 2 minutos.

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Seguimos aquí en el Disco Power, programa del fin de semana, como siempre con lo mejor de los clásicos 80-90 y preparándonos para el día sábado 5 de septiembre. 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Seguimos con el programa del día de hoy, Disco Power, los mejores clásicos de los 80 y 90, las mejores mezclas y todos tus sonidos favoritos.

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1: Estamos en este fin de semana, estamos en el Disco Power, estamos en vivo como siempre con tus clásicos favoritos y preparándonos para el próximo gran encuentro de los ochenteros y noventeros de Antofagasta. 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Seguimos con el programa del día de hoy, seguimos en el Disco Power.
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1: Son las 15 horas, 43 minutos.
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4: Estás escuchando el Disco Power aquí en Desierto FM, la sintonía que crece y crece. 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Seguimos con el programa, seguimos en el Disco Power en vivo.

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1: Son las 16 horas, 16 minutos.

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0: las 16 horas 49 minutos.
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2: Seguimos en el Disco Power, estamos en vivo aquí en Desierto FM, la radio de tus sonidos clásicos. 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

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Seguimos con el programa de este fin de semana. Seguimos en el Disco Power.

0: Las 17 horas, 50 minutos.
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3: Son las 18 horas, 5 minutos.
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0: Hola, hola, ¿cómo están? Muy, pero muy buenas tardes. No me tenían fe, ¿ah? Pensaron que como era feriado, Cuchicuchi no iba a aparecer. Pero aquí está el esclavo. La mano de obra. La empresa contratista de la RD y de Radio Estación. Tenemos empresa contratista, Cuchicuchi. Somos Bama Producciones, tu empresa contratista. ¿Cómo están? ¿Cómo está el clima? ¿Está lloviendo o no está lloviendo? Oye, el clima está complicado, ¿ah? Justo en agosto. Así que alcanzaremos a pasar agosto, ¿no? Yo lo veo muy difícil, ¿verdad? Aparte que creo que ya anunciaron que entre lunes y martes se viene la segunda parte de la lluvia acá en la segunda región, ¿ah? Aunque por ahí escuché en el programa del César. Sí, yo escucho el programa del César porque justo tengo que estar movilizándome, viajando ahí entre Calama, Sierra Gorda. Escucho al César y varios auditores que afortunadamente no están acá. No, son auditores del César. Le echaban la talla a los meteorólogos, que decían que no la chuntaban a ni una. Chiquillos, recuerden que la meteorología no es una ciencia exacta. Sí, no es exacta. Todo lo que nos dicen los meteorólogos son pronósticos. O sea, son probabilidades. Sí. O sea, que tiene que creerle la mitad de lo que... No es que sean mentirosos, ¿eh? Lo que pasa es que ellos informan dependiendo de los datos que manejan en ese momento, pero el clima es tan cambiante, que en un momento sale el sol y de repente se nubla y se pone a llover. Pasa. Así que no es que los meteorólogos sean mentirosos, sino que... Lo que pasa es que tienen que mencionar más la palabra, la probabilidad de que ocurra es alta. Ya, por si acaso. Ya, para defender ahí un poquito a los... Sí, lo hicieron bolsa a los meteorólogos ahí en el programa del César. Allá ayer parece que... No, el jueves. Ya. Hay un pequeño... Saliendo un poquito de la rutina del programa, a propósito de este tiempo que nos está afectando ahora en agosto. Ojalá pasemos agosto, ojalá. Vamos a saludar ahí a los que están en sintonía a esta hora de la tarde. Hoy es sábado feriado, ¿ah? Sí. 15 de agosto, estamos al aire a través de la señal 92.1, la perla del norte,
1: Antofagasta 92.1,
0: 92.1, también en sintonía los amigos de la provincia Loa,
1: 106.5, Calama,
0: Chuquicamata, Radomiro Tomich, Sierra Gorda, Centinela. Saludamos ahí a todos los que están en sintonía en las rutas también, ¿eh? En sintonía de esto llamado Cada Loco con su Tema. Y por supuesto, Puerta Norte de Chile,
1: 90.9 señal ahí.
0: Que creo que estuvieron ahí empolvados en la semana. Así que todo el norte de Chile se está viendo afectado por estos frentes de mal tiempo que nos está afectando en este invierno muy, muy complicado que estamos teniendo este año 2026. ¿Todo listo? todo preparado, usted ya nos conoce. Y si usted no nos conoce, hoy día nos va a conocer. Somos la mejor opción del día sábado en este programa llamado Cada Loco con su tema. ¿Y quién les habla? Frankie DJ, Cuchi Cuchi Ñañao, como usted quiera nombrarme. Comienza, ¿eh?
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0: Y en este primer bloque nos vamos a ir con la energía y la nostalgia. De la música New Wave, 80s, 90s, sin pop. Sintoniza tus sentidos. Canciones que marcaron una época en este primer bloque. Los Reyes del Synth Pop, aquí en el Cada Loco con su tema. Bienvenidos.

0: sonido analógico puro, melancolía bailable y los himnos imborrables del synth pop del New Wave en este primer bloque. Lo más comentado, lo más sonado, década de los años 80 y 90 en este primer bloque. Y comenzando con este dúo inglés llamado Erasure. Y esta canción llamada Knocking on Your Door. Ahí lo dijo, clarito. 1988. Lanzado ahí en víspera de Navidad de aquel año 1988. Oye, le dejo el WhatsApp para si quieren mandar sus saludos, sus mensajes.
1: Más 56-552-386830.
0: Oye, no sé si no, nadie está escuchando la radio o el WhatsApp está malo porque... Sí, parece que está malo el WhatsApp porque no llega ni un mensaje. Y Telegram, tampoco tengo Telegram. Y ahí estamos trabajando para usted, estamos trabajando. Mientras tanto, disfrute del mejor sonido synth pop.

0: sonido sin pop a cargo de los The Common Arts, dúo británico de sin pop, formado en Londres en 1985, integrado por el escocés Jimmy Somerville, ahí en la voz, y el músico inglés llamado Richard Coles. Lanzaron en 1986 esto llamado Don't Leave Me This Way, acompañados ahí en la voz femenina de Sarah James Morris, que le hizo el featuring ahí. Vaya, una versión de 22 minutos, ¿ah? Sí, los DJs saben eso. Hay un 12 pulgadas, el Gotham City Mix, que dura 22 minutos. La mejor mezcla. Seguimos. Sonido sin pop en este primer bloque. Cada loco con su tema.
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Philip OK, Joan Cattedral y Susan Anzoli eran los integrantes de la agrupación llamada The Human League. También importantes dentro de la escena del synth pop. Con este recuerdo del año 1984, canción llamada The Lebanon. Estás escuchando Cada Loco con su tema. DJ Chewbacca, oye, parece que estamos solo haciendo el programa hoy día. Estamos solitos. No, algo pasa con el, con las redes sociales, chiquillo, ahí para comunicarse. Así que, pero tranquilo, estamos solucionando el problema. Mientras tanto, disfrute de buenos clásicos.

El mejor sonido sin pop está aquí. En nuestro programa, cada loco con su tema. Esto del año 1982. Uno de los himnos, sin lugar a dudas, del sin pop de los años 80, llamada Don't Go. Ahí, en la agrupación, este dúo británico llamado Yazoo. Estamos en el Cada Loco con su tema, sonido sin pop.

0: Richard and Touch Face. El mantra estira la mano y toca la fe. No podía estar ausente de este recuento de lo mejor del synth pop, los The Pitch Mode, con este verdadero clásico de finales de los 80, esto de 1989, Personal Jesus, verdadero himno de esta banda británica llamada The Pitch Mode. Reach out and touch me. Lo mejor del synth pop. Oye, parece que ahí solucionamos el tema de... Sí, del WhatsApp y del Telegram. Ahí están llegando los audios. Por fin están llegando los audios. Ahora que... Pensé que estaba solito acá haciendo el programa. ¡Aló!
1: ¡Aló!
2: Hola, buenas tardes, tío Frank.
0: Buenas tardes.
2: Espero que
0: ¿dónde
2: esté
0: estaban
2: bien.
0: Todos?
2: Aquí, superando de todo lo que ha pasado esta semana. Oye, había temblor, llovizna.
0: De todo.
2: Tormenta de arena.
0: Tormenta,
2: o sea,
0: de arena.
2: Ventarrón. Pero ya parecía. Parecía de la película La Momia.
0: La Momia.
2: La tormenta de arena. Así que.
0: Anaxunamun.
2: Por lo menos ya se normalizó los cortes de luz, los cortes de agua. Así que. Estamos tranquilos. Hasta unos temblorcitos
0: también
2: se sintió así.
0: No vamos a pasar entonces. No pasamos agosto, no pasamos.
2: No, hay que abrigarse, hay que cuidarse y sobre todo estar preparado, no va.
0: Ya, pues, amiga.
2: Por cualquier cosa.
0: No diga eso.
2: Así que sigamos disfrutando. Saludos a todos los teams y disfrutemos del cada logo con su tema. Saludos a todos y lo estamos escuchando.
0: La amiga. ¿Qué más por acá?
3: Hola,
0: ¿dónde
3: hola,
0: estaba también
3: tardes,
0: usted?
3: Don Frankie, DJ Cuchi Cuchi, miau miau. Para mí, mis labios de rubí, el americano, el Quijote de toda la zona norte ahí. Y nosotros acá con tormenta de arena, con llovizna, queda temblado. Hemos tenido todos los climas y los movimientos telúricos. Bueno, aquí sobreviviendo y escuchando siempre y acompañándote en el cada loco con su tema. Espero que tengamos una buena tarde con cada sección. Aquí esperando a todos los amigos que estén todos comunicados, los Tinari, Cartofagasta, Calama, tío Jesse, la Ginita en Molina y todos los que nos acompañan como siempre. Bueno, saludos para todos y como siempre acompañándote. Espero que hayas tenido una buena acogida ahí con tu mamita y que también esté muy bien. Saludos
0: bien.
3: Para todos aquí como siempre acompañándote. Besitos para ti, Frankie. Ahí nos estamos escuchando. Chao, chao.

0: I got the brain. You got the looks. Let's make lots of money. Algo así como, yo tengo el cerebro, tú tienes la apariencia o el look. Ahora hagamos mucho dinero. Money, money, money. Obviamente, grandes exponentes del synth-pop, los Pet Shop Boys, tienen que estar presentes en este primer bloque, donde estamos destacando a todas estas bandas del synth-pop 80-90. Esto es del año 1985, ¿ah? Ya, vamos con mensajes por acá. Esto es una super remix, como diría Galitos Girate. Super remix de Cushi Cushi Ñaña, o sea, un Cushi Cushi mix. ¿Sí? Cushi Cushi mix. Ahí está el Tina Antofagasta, están apareciendo ahí los chiquillos. No voy a alcanzar a sacar todos los saludos de este bloque, aunque no es culpa mía. Así que, ¿quién apareció primero? El Farid. ¿Cómo estás, Farid?
1: Buenas tardes, amigo Frankie. Aquí estamos reportando sintonía. Un gran abrazo a todos los amigos del team. Y estamos a la escucha para concursar en los concursos truculentos.
0: Valga la redundancia.
1: Un abrazo, amigo.
0: Llamo, amigo.
2: ¿Qué más
0: por acá?
2: Oye, Frank DJ, ¿cómo está? Y ya llegó el día sábado. Ya. Oye, la terapia la necesitamos urgente, urgente, urgente. Con estos días que hemos vivido de lluvia, llovizna, mojó todo. Oye, se cortó la luz, se cortó el agua.
0: Puras catástrofes.
2: Se viene el día más pénico, con más lluvia, trueno, nieve.
0: Un asteroide,
2: Godzilla, los dinosaurios. No, ya se viene pénico. Fue un gusto haberte conocido, Frankie DJ. Creo que vamos a morir. Pero bueno, seguimos atentos a este día de hoy, día sábado, a los concursos truculentos, al control room y todo lo demás que nos hace tan bien. Un abrazo, saluditos a todos, que estén muy bien. Adiós.
0: ¡Vamos a morir!

0: Me encanta esa canción.
1: ¡Qué gran recuerdo! Junto a los Orchestral Minorities in the Dark. En español, algo así como la orquesta. Maniobras orquestales en la oscuridad. Eso es. Esa es la traducción. Del nombre de esta agrupación, que también fue parte de todo este movimiento de synth pop llamado, que tuvo su mayor apogeo ahí a finales de los 80, principio de los 90, los OMD, así se les conocía también, y con este gran recuerdo del año 1988 llamado Dreaming. ¿Qué más por acá? Tin Arica, ¿cómo está el Tin Arica?
2: Hola a todos.
1: Pameli.
2: Saludar a todos los chiquillos.
1: ¿Cómo está?
2: A los Tim. Hola, Frankie DJ.
1: Hola.
2: ¿Cómo estás? ¿Cómo está la lluvia, el frío en Calama?
1: Acá capeando todo,
2: Arica,
1: amiga. Como buen nortino.
2: Llovizna, no fue tanto, pero sí mojó harto. Pero todo bien.
1: Allá.
2: Un poquito de frío, así que todo bien. Aquí escuchándote en la 90.9. Esperando los concursos truculentos. Vamos a ver con qué nos sorprende el control room. Y nada.
1: Ya va, amiga.
2: Saludos a todos.
1: Bienvenida.
2: Chao.
1: Al Cada Loco. ¿Qué más por acá?
3: Aló, aló. Hola, ¿qué tal, don Frankie? Estamos en vivo, ¿cierto? Sí, estamos
1: obvio,
3: en vivo, güey.
1: Sí,
3: ya estamos en la hora del Cada Loco con su tema. Oiga, don Frankie,
1: dígame.
3: Vaya semana, oiga. No le cuenta a nadie, pero yo tengo agua fondeada. Así que no ando tan hediondo. Ya, saludo a toda la gente de Antofagasta ahí que tiene problemas con el elemento vital. Saludar, por supuesto, a la gente de Antofagasta, el 92.1, que nos escuchan ahí
1: usted
3: en la portada, en la Perla del Norte.
1: Anda acuchando nuestra radio.
3: En la provincia de Loa y en Calama.
1: Si usted es de Arica.
3: Y a través de las aplicaciones que nos escuchan los teams de Antofagasta, de México, de Arica. Arica, uy, está quedando fuera el team Arica, el 90.9, en la FM, por supuesto, en la Puerta Norte. En la Puerta Norte, a los pies del morro.
1: Por sapo, ¿eh?
3: Oiga, don Frankie, también saludar a las personas que están pasando por un momento de tristeza,
1: sí, sí.
3: Han tenido alguna pérdida. Un abrazo gigante también para todos ellos. Abrazos y saludos. Saludos en Dolby.
1: No, amigo, este anda escuchando el radio
4: buena,
1: de Antofagasta.
4: Buenas tardes, Frankie, esta, bueno. Que es Calama, ya cuarto día de turno, chatito.
1: ¿Está en Calama, chato?
4: Bueno, espero que
1: tengamos disfrutando el clima, me imagino.
4: Control Room. Y el concurso más truculento que ex ministro del deporte.
1: ¿Eh? Oh, se fue, ¿verdad?
4: Que estuvo tormentoso esta semana. Terrible. En fin, vamos con Calgo con su tema y saludos, Franky.
1: Oye, los ministros duran menos que... No nos metamos en política.
0: Íbamos tan bien.

0: Oye, los Eurasia ya salieron, ya vos. Me metieron ahí un... Sí, pues salieron al principio, la primera canción, pues. Donde estaba viendo el tema del...
1: Digamos, también.
0: El tema del WhatsApp, pues. Y del Telegram. Sí, pues. Es otra canción, sí, pues, pero igual, pues. Habiendo tantos grupos... Ya fue ya, pues, pues el problema de estar en vivo y tú estás grabado, esta cuestión la arreglo, pues. Vamos rápidamente con saludos por acá.
2: Pero voy a ir a la pausa. Santiago es una ciudad gigante.
0: Acá.
3: Hola, Cuchi Cuchi, aquí ahí paso sí. A reportar sintonía. Un saludo a todos los pin de Erika a Punta Arenas y a los que te escuchan en el extranjero. Bueno, te cuento que yo me voy a arrancar de la lluvia. Me voy a ir al sur. Me voy a Talca.
0: Oye,
3: a visitar a mi mamá y a mis niños. Chota, ¿eh? Así que voy a arrancar de la tormenta que se avecina.
0: Pero si está lloviendo en todo Chile.
3: Por estos lados de Antofagasta. Estaré lejos. Así que, si no los veo, ahora los veré la próxima semana. Un gran abrazo para todos y... Estamos preparados para los concursos truculentos. Ah, hay mucho descanso.
0: ¿Qué más por acá?
4: Cuchi, por fin es sábado.
0: Apareció
4: por
0: la fin, Ceci sábado tempranito.
4: De terapia tan necesaria para mí, para cada loco con su tema. Bueno, un saludo a todos los team de Erika Punta Arenas, en el extranjero y en el intranjero también. Bueno, la semana... Loca la semana, sí, acuática. Por eso acuática. Necesitamos terapia.
0: Ya.
4: Así es que vamos a estar atentas al control room, primero que todo, y de ahí a los concursos truculentos. Mira que entre que caía o no caía agua, quedé más truculenta. Hoy día sí que voy a hacer la truchi Ceci.
0: La truchi Ceci.
4: Un besito, chao, chao.
0: Oye, último audio, mueve la pausa.
5: Hola, Cuchi Cuchi, ¿cómo estás? La Jimmy te habla. Un poco resfriada por todo lo, el agua que ha pasado.
0: Todavía no se mejora bien.
5: Todo lo que conlleva eso del cambio climático, que no la estamos pasando muy bien. Así que, pero con la terapia semanal, ahí se nos sube todo el ánimo. Pero hoy día es un día especial para mí porque está de cumpleaños mi nietecito, su primer añito. Así que ahí vamos a estar en la celebración.
0: Oye, un año ya pasó ya.
5: Con su mamita, su papito, obviamente con su abuelita y con todos sus amigos. Así que un abrazo para ti, querido Gustavo Gael Elías, por tu primer añito. Bien. Un saludo para todos los team y que la pasemos bien. Y a ver con qué nos encontraremos en el concurso Chucho. Si siempre sales con algo nuevo. Así que saluditos.

0: otro himno del synthpop. Que cierre, ¿eh? Que cierre de bloque. En la voz, el señor Marianne Gould, nombre artístico, su nombre verdadero es Heartbeat Sheerbound. Y la agrupación Alphaville. Y este clásico inmortal llamado Forever Young. Cerramos el primer bloque. Segundo, nos vamos a las efemérides. Y en el tercero, sacamos el resto de saludos que llegaron ahí un poquito tarde. Pero van a salir todos los saludos, chiquillos. Todos, todos salen aquí, en el Cada Loco. Pausa y ya estamos de regreso.
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3: Son las 18 horas, 58 minutos.
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0: a seguir. 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
2: Efemérides musicales, historias escritas con música. Hacemos el resumen de la semana. Vamos a comenzar recordando y saludando, porque el pasado 11 de agosto se recordó el nacimiento del señor Eric Howard Carmen.

cantante, compositor, guitarrista, tecladista también, ¿eh? Norteamericano. Cosechó muchos éxitos durante la década de los años 70 y también en los 80. Este fue su mayor éxito en los 80, pero en los 70 también logró conquistar el planeta gracias a esta hermosa balada.

Así es, él es el cantante original, el compositor además de esta hermosa canción que ha sido reversionada por muchos. Chupete Fierro también hizo una versión, pues, ¿eh?, en español. Mariah Carey también. No Mariah Carey, como llamo, Carey. No, pero él es el cantautor original de esta hermosa balada.

0: pasó?
1: Murió.
0: No. Sí, pues falleció. No hace mucho, al 2024, 10 de marzo, falleció a la edad de 74 años. Oye, ¿por qué murió? No, no es a la Carla. Déjame preguntarle a la inteligencia artificial.

se fue en el sueño. Mira, dice, el músico norteamericano Eric Carmen falleció a la edad de 74 años mientras dormía durante el fin de semana. Su esposa Amy Carmen, ¿cómo se llama igual? Confirmó la noticia en su sitio web oficial, aunque no se revelaron detalles médicos específicos ni una causa oficial concreta de su muerte. Mira, murió ahí en el sueño, ¿eh? Yo sí quiero morir, ¿no? ¿Sí? ¿Para qué sufrir, cierto? Ya, estamos listos con Eric Carmen. Hoy Amy Carmen se llama la señora. Qué curioso. Nacimiento, ¿cierto? Sí, el 11 de agosto, esto fue el día martes. Se recordó el nacimiento de este cantante norteamericano. También en las efemérides musicales. Hoy tenemos, parece, puro finadito esta semana. ¿Sí? 11 de agosto también, pero del año 1959, se recuerda el nacimiento en Buenos Aires, Argentina, del señor Gustavo Adrián Cerati, líder de la agrupación Soda Stereo.

11 de agosto, se recuerda el nacimiento de este músico, cantautor, productor, discográfico también, sí, pues le produjo álbumes a varios artistas, entre ellas nuestra gran Nicole, sí, también le produjo un álbum, Gustavo Cerati, que es considerado por la prensa especializada y también por sus pares como uno de los artistas más influyentes del rock latinoamericano.

antes de formar Soda Stereo. Sí, pues Soda Stereo lo formó ahí en 1982. También formó otras agrupaciones durante su adolescencia. Pero obviamente el reconocimiento a nivel latinoamericano vino de la mano de la agrupación Soda Stereo desde el año 1982 hasta finales de los 90.

0: el gran Gustavo Cerati. Estamos recordando su nacimiento. Sí, porque recordemos que falleció, ¿cierto?
1: Cuchi, cuchi, ñañao. Murió.
0: Muy lento, ¿ah? Muy lento todavía. Yo creo que tiene harto trabajo hoy día con las efemérides. Sí, recordemos que falleció el 4 de septiembre del año 2014, con tan solo 55 años de edad, producto de un accidente cerebrovascular. Terminó con la vida de este destacado músico argentino, muy querido, ¿eh?, por muchos.

0: un grande de la música, el señor Gustavo Cerati. 5 años, ¿eh? Estuvo en coma. Lamentablemente nunca volvió a despertar después de ese accidente cerebrovascular que tuvo a finales del año 2009. Saludos al cielo, Gustavo Cerati. También en las efemérides musicales vamos a destacar el nacimiento de este cantante, músico de rock español.
1: He oído que la noche...
0: Líder de la agrupación Héroes del Silencio. Hablamos del señor Enrique Ortiz de Lanzaduri y Sarduy. Enrique Burburi, para los amigos, ¿no?

agosto, ¿ah? También, sí, mismo día del nacimiento de Gustavo Cerati, también se recuerda el nacimiento de este destacado cantante español, líder de la agrupación Héroes del Silencio.

59 años. Cumplió el pasado martes, ¿cierto? Sí, el martes 11 cumplió años Enrique Burburi. También tuvo su carrera en solitario, ¿ah? Lo que sí ahí en su carrera solitaria pasó por varios ritmos, estilos musicales, música electrónica, música árabe, ¿ah? También rancheras, mira ranchera, flamenco, tango, guaracha y paso doble. No. Bolero sí, cumbia, milongas también, ¿ah? Mira, salsa. Ah, se volvió loco él. Enrique, ¿te volviste loco? No, se volvió loco Enrique. Ya, estamos listos con Enrique Burburi, líder de los héroes del silencio. También en las efemérides musicales, hoy tenemos poquito, ¿ah? Sí, tenemos poquito, pero bueno. Sí, poquito, bueno. 12 de agosto del año 1949, llega a este mundo el señor Mark

considerado uno de los grandes artistas en la historia del rock. Hoy, antes de ser músico, él fue periodista. Sí, fue periodista. Hasta dio clases en la universidad. Pero dijo, no, esta cuestión no es para mí. Me gusta hacer música. Y formó una de las bandas más importantes de la historia de la música. Hablamos de los Dire Straits. ¿O Dire Street? Dire Straits. Ya empezamos con las polémicas ya, temprano.

gran banda esta, los Dire Straits. Así se pronuncia, así. No, Dire Straits. Dire Straits. Esta agrupación que fue muy, muy famosa en los 70 y los 80 también. Es un destacado compositor, ¿eh? Sí, le compuso canciones a Tina Turner, de las que yo recuerdo. Private Dancer, sí, po. Esa canción. Private Dancer. La tengo, ¿no? Deja buscarla. Usted que aprende con Cuchi Cuchi Teo.

Sí, no la tenía acá, acá, esta. Mira. Esta canción es obra del señor Mark Knopfler. Se la compuso a Tina Turner.

No tenía idea, está puesto usted. Está escuchando la radio hasta ahora. No, destacado compositor, productor también, el señor Mark Knopfler. Líder de la agrupación Dire Straits.

Buena banda, me gusta los... Vaya a seguirlos, Dai. Esto fue el miércoles, ¿eh? Sí, el miércoles se recordó el nacimiento. Cumplió años. Sí, cumplió 77 años. Señor Mark Knopfler. Ya, estamos listos con Mark. También en las efemérides musicales vamos a destacar a esta cantante, mujer, nacida como Anna Lynch, nació en Oregon el 14 de agosto del año 1900.

0: qué dijiste eso que mirá? ¿Viste?
1: Pues si escuché engañado, relleno.
0: Ella es una destacada cantante, para que tú sepas, hombre motor. Nombre artístico, Animatronic. Animatronic, así se llama. Ella es parte de la agrupación Scissor Sister. ¿Conocen a los Scissor Sister o no? Son muy viejos ustedes para esta música. No, si la conocen, mira, esta. Sí, pues los Scissor Sister. Una banda formada en Nueva York en el año 2000. Por eso no le suena, porque ¿qué? Son puros 70, 80, ¿no? Aquí hace los coros, ¿ah? En esta canción. También tiene algunas canciones que ella canta ahí, la voz principal, pero acá le hace los coros. Es la más conocida. ¿Qué murió?

0: que te dije que estamos pobres de efeméride día. Tipo, ella nació el 14 de agosto del año 1983. Esta sí está rebuscado, ¿no?
1: Digamos también.
0: Sí, está rebuscado. Pero es cantante. Esta canción es conocida. ¿Qué hueco? La que no es para nada relleno. No, para nada relleno ya. 16 de agosto, o sea, un día como mañana. Hoy no hay ninguno, hoy día. ¿A variar? No, mañana domingo, 16 de agosto. Hay dos hechos muy importantes en la música. El primero, el nacimiento de ella. ¿Quién es? ¿Cómo no voy a saber quién es?

16 de agosto del año 1958. Llega a este mundo Piluchita, Piluchita, Piluchita. Esta chiquilla nacida en Michigan, en Bay City, bajo el nombre de Madonna Luigi Ciccone, que es conocida a nivel mundial por ser la gran Madonna.

considerada una de las artistas más influyentes de todos los tiempos, Madonna rompió barreras de género en la música popular y se ha convertido en uno de los grandes artistas de la historia.

desde 1983 que comenzó su carrera, bueno, en 82 prácticamente comenzó su carrera como solista, ya que firmó un contrato discográfico aquel año, pero recién en 1983 lanzó su álbum debut homónimo llamado Madonna. Desde ahí en adelante ya han pasado casi 40 años de trayectoria musical. Que la convierten en una de las grandes artistas que ha dado la música en toda su historia.

400 millones de producciones musicales vendidas en todo el planeta. De hecho, ostenta el récord Guinness de la solista más exitosa del planeta, con mayores ventas de todos los tiempos. La artista femenina más exitosa en la historia del Billboard Hot 100. En fin, una grande de la música, la señora Madonna, que sigue vigente a pesar de sus 67 años. Bueno, mañana cumple 68 años. Se ha sabido reinventar en la década de los 90, en el 2000. La incombustible Madonna. Mañana cumpliendo años.

impresionante, el catálogo musical de Madonna desde la década de los años 80, haciendo música y música de calidad. Grande Madonna. Buen queque te dice Madonna, ¿eh? A la altura de los Beatles, ¿eh? Oye, para cerrar estas efemérides musicales, como les dije, poquito pero bueno. Sí, poquito pero bueno. 16 de agosto, pero del año 1977, se apagó una estrellita. ¿Y qué estrellita? Estrellota. Sí, porque se recuerda el 16 de agosto de 1977 el fallecimiento de uno de los grandes artistas también que ha dado la historia de la música. Hablamos del señor Elvis Aaron Presley.

apodado el rey del rock and roll, también considerado como uno de los íconos culturales más populares del siglo XX, el gran Elvis Presley.

carrera musical del señor Elvis Presley comenzó a mediados de los 50. ¿De los 50, vos? Sí, vos, sí. Harto tiempo ya. Específicamente, 1956 comenzó. Well, it's one for the money, two for the show. Consiguió su primer número uno. Y a finales de aquella década se convirtió en uno de los artistas más importantes del rock and roll.

0: muchos, así es el ídolo más grande de la música. Bueno, gracias a su voz versátil y varios géneros que incursionó, el country, el pop, la balada, el gospel, el blues también, tiene varios hits. Este me encanta.
1: Me encanta esa canción.

0: cuchicuchi engañado, relleno, relleno.
1: ¿Cómo hacer relleno? Soy payaso. No, pues murió, murió, chato.
0: Cuchicuchi engañado, murió, murió.
1: Ay, sí,
0: murió.
1: Pues ahí sí. Pero ya lo dije, ya. Principio. Ya, pues déjame escuchar la canción. Hey. Grande Elvis. Me gusta Elvis Presley. Están los Beatles y después Elvis Presley. Oye, vamos a cerrar con una de las canciones que no son de las más populares del señor Elvis Presley, pero a mí me encanta, así que como soy dueño del circo, sí, vamos a cerrar con uno de sus tantos éxitos. Este es el Burning Love, cerrando las efemérides musicales y recordando al rey del

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4: Son las 19:42.
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0: Truche, muy buenas tardes. Aquí en Antofagasta reportando sintonía. La verdad que no se sabe si va a llover o no va a llover. El cielo está amenazante. Un saludo para todos los teams que están escuchando el programa. Ya, Truche, ahí estaremos atentos a todo lo que nos depara este excelente programa. Buena suerte, un abrazo y cariños a todos.
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3: Hola, Frankie DJ. Saludos a todos. La radio se escucha perfecto, pero no sé si se va a oír el WhatsApp que estoy mandando. Sin embargo, acá estamos escuchando el programa. Y quisiera saludar a mi mamá, que hoy día está de cumpleaños y que cumple un añito más de vida. Ella se llama Delfina. Así que para que le puedas enviar ahí un saludo cumpleañero. Gracias por todo.
4: Saludo ahí a la mamita.

0: don Cuchicuchi, miau, miau. ¿Cómo está? Oh, están malas las comunicaciones. Mire, acá con la lluvia, no sé si se escucha, pero acá en Granero ha llovido todo el día. Pucha, ojalá tengamos un excelente programa como siempre. Saludos a toda la gente que nos escucha en Santiago, Valparaíso. Hay una amiga de Molina, de Talca, no sé. Y toda la gente del norte. Eso, amigos, pucha, que tenga un excelente programa como les decía. Y vamos, cada loco con su tema.
1: Mira quién apareció.
2: Atento.
3: Canalla, ya.
1: ¿Cómo estáis, pues, Miguelín? Tanta luna, ¿dónde andabas?
4: Canalla, llamando a canalla. Canalla, llamando a canalla. Oye, pero harto canalla, perdón. Harto canalla. La semana pasada, pues, me cansé, pues, de mandarte mensaje.
1: ¿En serio?
4: No, si no pesca. Así. Parece que tenés que seleccionar, ¿eh? No, ya te casi ya.
1: No,
4: soy alto canalla, ¿eh? Pero viene ahí, un abrazo, hermano. Bien, bien. Vamos, que se puede. Linda música, excelente, compadre, vamos. DJ Canalla.
1: Oye, Miguelín, la semana pasada, el primer programa grabado del año, y justo te terciaste. Sí, vos. Ahí está, ¿verdad? Ahí está su mensaje. Ah, no, no, este es el de... A ver, ¿cuándo la semana pasada? ¿Qué fecha fue? Fue 8, ¿no? 8, ¿cierto? Sí. A ver, toda sacar el tiro el rollo si realmente me mandaste mensaje la semana pasada. No, me mandaste uno ayer, el 8. Ah, ¿verdad, vos? Lo eliminaste el mensaje. Puta, Miguelito. No, estaba grabado, Miguel. ¿Qué más por acá? ¡Aló!
5: Hola, Cuchicuchi, miau, miau, aquí nuevamente en sintonía de Calama. Quiero mandar un saludo en especial a mi esposo, Mario, que viene bajando desde el mineral de Chuquicamata.
1: ¡Saludos, marido!
5: El día laboral, que lo amo mucho y que lo esperamos aquí en casita con nuestros cachorros para tomar unas ricas once con cosas ricas.
1: Ya, pues, amiga.
5: Un saludo a todos los teams desde Arica a Punta Arena. Acá ya empezó a bajar la temperatura. Y bueno, vamos a estar atentos a esos concursos truculentos. Saludos para ti, Cuchicuchi, desde Calama.
1: Hoy hay un corte de energía que afectó a los estudios en Arica. A variar, Arica. Energía. Ahí les di una alternativa, chiquillos, para que puedan sintonizar desde Arica, para que nos sigan escuchando. Hubo un corte ahí de energía en los estudios. Ahí los más fieles están mandando su mensaje. América.
6: Hola, tío Frankie, aquí América reportándose desde Arica. Un saludo grande para todos, aquí acostadito en mi camita,
1: brillando
6: mis piernas con mi colita de sirena, escuchando la radio, atenta a los trushi concursos. Un saludo grande para todos. Chau, chau.
7: Muy buenas tardes, Frankie y Cuchicuchi. No me reporté más antes porque...
1: ¿Por qué?
7: Estábamos... Quitamos la carga, estábamos en la vega con mis hijos,
1: está ahí,
7: cubriendo lo que es la carga de soya, que es muy delicada.
1: Ya.
7: Y obviamente otros productos que son celulosas, cosas así, que estuvimos toda la tarde hinchando ahí, así que nada, pues acá ya estamos esperando los concursos truculentos, el control room, y nada, pues todo lo que viene con cada loco con su tema, así que estamos en la escucha, Frankie y Jay.
1: Ya, pues, amigo.

0: poquito de música soul ahí para acompañarles en esta tarde. Tarde lluviosa ahí en Arica. Nublado. En Antofagasta me dicen. En Calama. Semi nublado. Así está el clima, como les decía. Y en el resto del país también. Ahí de Granero nos está escuchando. Dice que ha llovido todo el día. Así que aguante ahí, Graneros.
1: Muy buenas tardes, DJ Fran, reportando sintonía, amigo, aquí en casita. Llegué a la peguita recién, amigo, así que me acabo de conectar. Yo y nada, pues saludar a todos los que están escuchando el programa, que se juntan el día sábado a escuchar en Cada Loco con Sistema. Tengo un buen programa, como siempre, amigo mío, y esperando la lluvia, la nieve, el trueno, lo que sea. Y nada, amigo, excelente programa, como siempre, lo escuchamos Cada Loco.

0: Hola DJ Fran, ¿cómo estamos por ahí? ¿Cómo estamos amigos? Cada loco con su tema. Aquí en Quillota llovió todo el día, compadre, recién paró la tarde. Ahora estamos haciendo unas sopa y pellita aquí para amenizar esta tarde de lluvia. Bueno, saludo a todos los adictos de la, ¿cómo se llama?, de la RD, y a cada loco con su tema. Saludo a todos los team, Calama, Arica, Antofagasta, Antiguo Jesse ahí, y nada. Un saludo para todos, bendiciones, cuídense mucho y esperemos que salga todo más que excelente, buen amigo DJ Frank, con sus concursos truculentos y toda la programación extraordinaria que siempre tiene usted, para mí. Un abrazo y bendiciones. Nos estamos escuchando ahora.
1: Mi mamá, pues Frankie, Arica será la energía.
2: ¿Está en el baño?
1: Hasta Calama ya, y la agüita. Ya se hecho, eso salió.
3: Muy buenas tardes, Frankie y ella, acá escuchando el programa. Desgraciadamente Arica ha cortado la señal. Pero acá estamos escuchando la desierto, esperando los concursos truculentos.
4: Oye, Frankie DJ, entonces usando la misma terminología que usan los meteorólogos, podríamos decir que la probabilidad de que este concurso sea truculento
2: es alta. Así es.
4: Es alta.
2: 99%.

0: Ya, vamos al control room. Control room.
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0: Espérame. Sí, pues se me quedó un saludo, ya. Póngale ahí. El único saludo internacional que tenemos, no se lo puedo perder. Es que el tío Jesse manda tanta comida ahí que se me perdió el audio, amigo. Acá, ahí está, ¿no?
3: Aquí disfrutando de unas tostadas de ceviche de camarón. Y ayer fue ese ceviche de pescado. Gustan, coman más, pero más despacito, no comas tanto.
0: Tanta vez, tanta foto que mandó, se me perdió su audio ahí.
3: Mi estimado Charlie, muy buenas tardes aquí, reportando sintonía desde Argentina, México.
0: No, oye, Jesse, ese audio lo mandaste a las 18:48. Charlie ya se fue, ya. Charlie debe estar tomando ahí su Coca-Cola con... ¿cómo se llama? ¿Con completo? Ya. Elena, al final del programa. Sí, al final del programa. Paciencia. Le debo el regalo cumpleaños a la Elena. Sí, pues tuvo el 4 de agosto. Hace como dos semanas. Hace como un mes. Y le debo el regalo ahí, el tema que me pidió. Así que al final del... Sí, porque una balada, va a tirar balada a esta hora. Ya, vamos, ahora sí, el control room.
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0: Atención, hoy en el Control Room, ahí se los adelanté a los chiquillos del grupo. Debo yo, obviamente, va a estar en el... ahí en el Team Arica, Team Antofagasta. Tiene la primicia. Ahí les dije yo que iba a hacer este Control Room de uno de los grandes clásicos de la agrupación Kool & the Gang. Hablamos de la canción Fresh, que vamos a analizar pista por pista hoy en esto llamado Control Room, este análisis completísimo que hacemos de tus clásicos. Nos vamos a ir al año 1984, la agrupación destacada, donde mezclas varios géneros musicales: el funk, el rhythm and blues, el dance pop, el pop disco. Y en exclusiva, yo creo que parece que es la primera vez que hacemos Kool & the Gang, ¿eh? De todos los programas que hemos hecho, es la primera vez que hacemos a Kool & the Gang, y lo vamos a hacer con este éxito del año 1984. Tengo 14 pistas. No, 13 pistas tengo. Tengo en la pista número 1, pista número 2, lo que son las percusiones. El drum kit en la 1, hay unas panderetas en el track número 2. Pista 3, bajo sintetizado. Hay una discusión, si realmente es un bajo orgánico o es un bajo sintetizado. Bueno, aquí lo vamos a descubrir. Yo, para mí, que es un bajo sintetizado. Tiene más sonido de un bajo que fue procesado con un sintetizador.